pueden sentarse alabando a Dios. Tenemos la palabra en esta parte, en el libro de Apocalipsis. Gloria a Dios. En estas tres palabras que quisiéramos ver qué es lo que nos quiere decir el Señor. En el verso 4, ¿de quién habla? El que es, y el que era, y el que ha de venir. Tres cosas importantes vemos en esta parte del libro de Apocalipsis cuando es revelada al apóstol Juan allá en la isla olvidada para todos los hombres, en un trabajo forzado llamado Patmo. Allí estuvo Juan anciano ya, anciano, lleno de años de trabajo, de entrega al servicio de Dios. Pero como era un instrumento de Dios, el emperador quiso acabar con este hombre para que ya no predique más. Pero no era él, el que estaba con él era Jesucristo, el Todopoderoso. Entonces, allí estando en esa situación aparentemente despreciada por los hombres, pero respaldada por Dios, Dios lo honra dándole esta bendición de que pueda anunciar el último libro del Nuevo Testamento, la revelación o el libro de Apocalipsis, los últimos acontecimientos que va a haber en la tierra, en esta tierra, hasta el momento que desaparezca esta tierra, todo lo que está escrito en el libro de Apocalipsis. Debe leer el libro de Apocalipsis, hermano. No le tenga miedo leer ese libro, porque ahí usted se va a encontrar con muchísimas bendiciones, porque es un libro muy importante para el pueblo de Dios, para que tenga convicción, fe, seguridad. ¿Qué estamos esperando? ¿Qué estamos esperando? No estamos diciendo palabras vanas, palabras sin esperanza. Todos los predicadores del día que Cristo murió y resucitó, todos los mensajeros han hablado palabra de esperanza, palabra que tiene vida, palabra que no miente. Alabanza el nombre de Cristo. Por eso vemos en esta parte, gloria a Dios, estas frases nos enseña sobre la eternidad, gloria a Dios, y soberanía absoluta de Dios sobre la tierra. Y todos los acontecimientos de la tierra, son 6,000 años que tiene la tierra, todo lo que ha ido pasando en todas estas épocas y lo que va a ir pasando hasta el día que Él venga, porque todavía no se cierra este telón de esperanza que un día Cristo vendrá a levantar su iglesia. ¿Cuántos los espera, hermano? Todos los esperamos cada día, cada tarde, cada mañana. Le decimos: Señor, no me dejes, guárdame, quiero irme contigo. Esta declaración revela su señorío a través del tiempo, de todos los tiempos. Él ha enseñoreado en todas las áreas. Por más que el diablo haya tomado algún pueblo y haya arrastrado a personas y hombres y mujeres y niños incluido, a pesar de todo eso, Dios siempre ha continuado en todas las áreas, siendo el Señor y el Todopoderoso. Sodoma y Gomorra fueron sepultados porque se sometieron al capricho de la orden de las tinieblas. Pero Dios no quiso eso, hermano. A pesar que estaba en una situación muy complicada, hubo alguien que intercedió
Y hubo alguien también quien le anunció la palabra. Dice que Abraham intercedía por Sodoma para que Dios tenga misericordia. Y en un momento que Dios dijo, entre todos esos miles que había en Sodoma y Gomorra, muy bien, Abraham, mi amigo Abraham, ya tanto que intercedes, te voy a aceptar algo. Si hubiera 10 fieles en Sodoma y Gomorra, yo no lo acabo. Tanto que él clamaba, Dios le dijo, 10 fieles nomás necesito, 10. Si hay 10 en Sodoma y Gomorra, en todos esos pueblos, no va a desaparecer. Pero no había ni 10, hermano. O sea, le dio la oportunidad a Sodoma y a Gomorra, como nos da la oportunidad a todos. Porque Dios no quiere que nadie se pierda. Nínive estaba ya casi controlado por las fuerzas de las tinieblas. Satanás era el señorío en varias áreas. Pero llegó un mensaje nada más. Un mensaje, hermano. Fue enviado un mensajero para que pueda dar el mensaje como forme Dios. Hermano, qué lindo es tener el mensaje conforme Dios ordene. A veces esa parte a muchos no le interesa buscar. Qué bueno es decirle, Señor, ¿cuál es el mensaje, por favor? ¿Cuál es la palabra? ¿Qué voy a decir? Qué bueno es tener el mensaje que Él quiere. Lamentablemente el predicador tenía un poco de resentimiento con ese pueblo. No quería ir, pero Dios trató con este profeta. Tanto trató que él se sometió. Alabanza al nombre de Jesús. Gloria al Señor, hermano. Porque Dios le había colocado el mensaje en la boca y en el corazón de ese hombre, para que vaya y pregone que dentro de 40 días, gloria al Señor, ese pueblo iba a desaparecer. Ni uno iba a quedar vivo. Solo un mensaje, pero un mensaje poderoso. A veces digo, Señor, ¿por qué no sucede eso? ¿Qué nos pasa, Señor? ¿Qué está sucediendo? Si cada uno de nosotros como creyente, como hijo de Dios, impartiéramos el mensaje que Él quiere, ¿cuántos corazones caerían a los pies del Señor? La fuerza de las tinieblas, los brujos, los hechiceros, todos se gozaban porque Nínive iba a ser acabado. Nínive iba a ser sepultado en el pecado. Ya no iba a haber solución ni esperanza ya. Todo se iba a acabar. Pero llegó el mensaje, hermano. El mensaje lo sacudió a Nínive. Ese mensaje llegó hasta el rey y el rey proclamó un ayuno general. Alabado nombre de Jesús. Un ayuno general. ¿Cuántos alaban a Dios, hermano? Y en ese ayuno todos se arrepintieron, hermano, y cayeron a los pies del Señor, y Dios tuvo misericordia de todo ese pueblo. A su nombre, gloria. ¿Cuántos pueden alabar a Dios, hermano? A su nombre, gloria. Y mire que ese pueblo se salvó. No pasó con Sodoma ni con Gomorra. A pesar que Lot dice que en medio de su forma que vivía, habló, agonizaba su alma. Dice Pedro, el apóstol Pedro habla el testimonio de este hombre. Pero ninguno se arrepintió, ni su esposa quiso escuchar la palabra. Por eso que terminó en el camino. Pero a pesar que pasó todos esos lugares así, que el diablo se llevó a muchos al infierno, incluso en el grupo de Moisés, que llevaba a la tierra prometida,
No todos se salvaron. Muchos de ellos se murieron porque metió su mano cochina a Satanás. Porque cuando el diablo mete su mano sucia, él no quiere que, primero, que él no quiere que nadie se salve. Él quiere que todos se pierdan. Por eso cada familia, cada hogar debe cuidar que el diablo y los demonios no entre a su casa. No se meta a su hijo, no se meta a su esposa, no se meta a su esposo. Cuida lo que Dios te ha dado. A pesar de todo eso, Dios sigue siendo el Señor y el Todopoderoso, que trae paz, que trae esperanza a todos los creyentes que creen que Él lo puede hacer, que todo problema se resuelve, que en Él no hay nada que no se pueda. Hay creyentes en muchas naciones que dicen: Él es la paz, Él es la esperanza, porque saben que el Todopoderoso no es un mito, no es una fábula, no es una historia, no es vano, no es una falacia, es real. Él está vivo. Bendito sea el nombre de Cristo. Cuando dice el que es, esa palabra, el que es, no hay nadie como Él. No hay nadie, ningún ser humano, ningún sabio, ningún inteligente, ninguna persona que pueda haber hecho cosas muy grandes en la tierra. No hay nadie que pueda decir: yo soy. El único yo soy es Jehová, el que se mostró a Moisés en Éxodo capítulo 3 verso 14. Le dijo: yo soy. Gloria a Dios. Él es, hermano. No hay nadie como Él. Por eso hay una alabanza que dice: no hay nadie como mi Dios. No hay nadie. ¿Cuántos dicen amén? No hay nadie. El enamorado, la enamorada, el dinero no será nada mejor que Dios, porque Dios es el que llena todo lo que necesita el ser humano. ¿Cuántos dicen amén? Él es el presente, gloria a Dios. Él es el pasado, Él es el futuro. Por eso tenemos que saber que lo que dice en su palabra no es una historia que se le dio la gana de escribir un hombre, porque era muy amante de la escritura, de lo que él pensaba. No, fue inspirado por el Espíritu Santo, porque indica el poder y la presencia del Todopoderoso en su vida, en su presencia, en la comunión del ser humano con esa visita sobrenatural que llega cuando el hombre se acerca a él. Porque cuando Moisés se acerca a esa zarza, se acerca en medio de esa soledad, se acerca a esa zarza y no se apaga, y de repente sale una voz potente, le dice: Moisés, Moisés. A su nombre gloria. Cuando el hombre se acerca con un corazón comprometido con él, Dios se revela, Dios le habla, Dios se muestra, porque Dios quiere que el hombre le conozca. A su nombre gloria. ¿Cuántos pueden darle la gloria a Dios, hermano? Bendito sea el nombre de Cristo, indicando que Él es la fuente eterna de toda la existencia de esta tierra. Toda esta tierra, todo lo que ve en esta tierra se mueve por la vida de Dios. Nada se mueve porque alguien ha creado una vida. Ningún hombre puede crear ni un ser con vida. Nada. Todo tiene que coger de lo que dejó otra vida animal. Por ejemplo, puede llevarle la gallina y
y hacer ellos que la gallina ponga huevo, tal vez sin que el animal macho lo cubra, pero tiene huevo. Pero ese huevo sale de un animal que tiene vida, de lo que Dios creó. Ningún hombre crea un animal con vida, crea robots, crea máquinas que hablan bajo programaciones, pero no puede crear un ser que tenga vida. A su nombre, gloria. No puede. Por eso en Él está la vida, la vida, la fuente de la vida eterna. Cuando habla la palabra que es, de Él mismo es, Él es, está hablando el que yo soy. La vida está en Él, esa fuente de vida. No hay de otra forma sacarlo. No hay. ¿Quién no puede dar la fuente de vida? Nadie es. No se compra un kilo de fuente de vida de alguna, de un mercado famoso mundial. No se puede. No vende. No pueden ellos nada hacer eso. Algunos dicen que han creado una medicina que da vida al ser humano. Pueden decir lo que digan, pero el único que da vida eterna se llama Jehová. Se llama Jehová. No hay nadie como Él. Bendito sea el nombre de Cristo. ¿Cuánto dan gloria a Dios, hermano? Cuando dice del que es, de Él viene todo. De Él se ha creado todo. Por eso hasta los cabellitos nuestros está contado. Él sabe cuántos cabellos se ha caído y cuántos están creciendo y cuántos están blancos y cuántos todavía están negros. No podemos saber cuántos cabellos blancos tiene usted y cuántos están en camino para ser blanco todavía. Pero Dios sí lo sabe. Por eso dice: no puedes hacerlo usted, su cabello blanco ni negro, no puedes teñirlo, porque Él sabe todos los seres humanos, sus cabellos, si son blancos o negros. Pero tanto que hasta eso se fija Dios, es que Dios ve todo. ¿Cuánto pueden decir amén? Y cuando dice la palabra, gloria a Dios, la otra parte, que era, gloria a Dios, está hablando de pasado. Bendito sea el nombre de Cristo. Está hablando de pasado. Cuando decimos que Dios fue, gloria a Dios, hizo en esa época, en esos años, en esa década, y es el mismo Dios de hoy, estamos hablando que Dios tiene historias vivas, no tiene historias muertas. Si usted lee el libro de allá del templo de Elías, cuando usted lee bajo la inspiración, bajo el contacto del Espíritu Santo, lo que pasó en Elías pasa al instante. Porque lo que habla Elías es historia, pero historia viva. Esa historia no es una historia muerta. Cuando yo leía la historia del Perú, la historia universal, me emocionaba, me tenía emoción, pero no me libertaba, no me cambiaba. Y hay veces cuando leía la historia del Perú y con las guerras que pasaba y el aprovechamiento de nuestros vecinos países, me llenaba de cólera y decía: algún día le quitaremos lo que nos quitaron, perversos, malos. Esa historia algunas veces nos lleva al odio, nos lleva a la pelea, nos lleva a la discordia. ¿Sabe por qué? Porque esa historia está muerta. Pero la historia que nos habla de la palabra en los tiempos de Daniel, en los tiempos de Elías, en los tiempos de Samuel, en los tiempos de los hombres de Dios, de esas épocas, de esas historias que ellos vivieron,
nos imparten vida. Cuando usted lee la historia de esos grandes hombres, ¿qué te imparte? Conocimiento, que conoces, pero te inyecta vida, te renueva tu alma, renueva tu conocimiento en algunas áreas, pero no en tu alma. El que hace el cambio en el alma es la palabra inspirada, porque tiene vida. A su nombre gloria. ¿Cuántos dicen amén, hermano? Nos enseña que es eterno, y el mismo Creador que ha estado con su pueblo desde el principio, que es el Dios inmutable, el Dios inmutable que no cambia, que sigue igual. El hombre cambia. Dice, bueno, mira que tú prometiste en ese tiempo, hasta con lágrimas me dijiste, me hablaste. La mujer dice, tú me prometiste, mujer. Ah, eso fue pasado. Eso fue ese tiempo que yo no era todavía una persona que conocía. Era un poco ignorante, pero ahora conozco más. La letra lo mató, la letra volvió torpe. Por eso dice la Biblia, la letra mata. El que tiene más conocimiento se enaltece, se enorgullece, se vuelve orgulloso, soberbio, rechaza. Como una mujer una vez, una mujer preparada, profesional, un hermano le lleva una Biblia porque vio en esa persona que quería, que no me gusta la Biblia, los boto a la basura. Mira la sabiduría de esta mujer, orgullosa y altanera. La Biblia para ellos es un veneno, la Biblia para ellos es basura, pero la Biblia tiene palabra más que cualquier libro que haya conocimiento en esta tierra. A su nombre gloria. Porque Él ha estado en todo tiempo, como dice el Salmo 90 verso 2. Este salmo muy importante, que usted lo lea siempre, hermano. Antes que naciese los montes, antes que sea formado la tierra o el mundo, desde el siglo hasta el siglo, tú eres Dios, dice. Antes que se formase todo lo que vemos, Dios ya existía. Porque para Él no hubo como que invitado. Vamos a ver, vamos a crear a Dios, a ver. No, a Él no lo crearon nadie. Él ya estaba, Él ya existía. Como esos hombres mentirosos dicen, de miles y de millones de años tiene esta historia estatal. Hace un ratito miraba una historia de un hombre que descubrió en una roca unos brillantes fenómenos que ellos nunca habían encontrado. Y la ciencia tampoco no lo había encontrado. Entonces él dice, esto tiene 148 millones de años. Yo le digo, ¿qué torpe es este hombre, poder en Jesucristo. ¿Cómo puede asegurar algo que porque ve un material que no se encuentra actualmente? Y vaya usted a decir que este tiene millones de años. ¿Hasta dónde llega el orgullo del ser humano cuando la tierra, según nuestro calendario, solamente tiene 6,000 años? ¿Cómo pueden decir millones? La falsedad, el orgullo, hermano, entorpece la mente, entorpece al ser humano. Por eso, cuando se muera, se encontrará con sorpresas terribles. Gloria a Dios, aleluya. Porque la palabra dice, antes, gloria a Dios, antes de los siglos, tú eres Dios. Él es el Dios, Él es el Creador, Él es el Supremo. Por eso cuando usted lee Génesis capítulo 1, habla del Creador que va formando todo y va diciendo por la palabra que de las plantas, del río, oiga, del mar, del sol, de las estrellas, de la luna. Y a las finales
de todos los animales y termina con el ser humano.

¿Cómo podía entender ese hombre? Lábralo, cuídalo. ¿Cómo podía entender? De ese árbol no me vas a comer. Por el día que tú me comas el fruto de ese árbol vas a morir. ¿Cómo iba a entender ese hombre si Dios creó, según lo que dicen esas historias muertas, que creó un ser fenómeno que poco a poco iba descubriendo su desarrollo? Poder en la sangre de Cristo. Entonces el niño que sale del vientre de una madre, sale un niño fenómeno que poco a poco se va transformando y poco a poco va apareciendo el ojo, después el segundo ojo, poco a poco va apareciendo la oreja y después la segunda oreja, poco a poco va creciendo un pie y luego crece el segundo pie y poco a poco va saliendo los deditos y luego se completó. Mentira del diablo. El niño nace completo. Dije completo. Conforme él va creciendo, oiga, va independizándose de sus tutores que son sus padres. Al principio hay que cuidarlo para que no se caiga y a la final ella camina solito. Yo miraba a mi propia nieta como daba sus primeros pasitos caminando, digo, y ahí mismo se me vino a mi mente, ¿cómo es Dios? Hace días no caminaba, pero ¿cómo es Dios? Y la cabecita del ser humano, ¿cómo va captando? Porque ya está establecido las reglas en la mente de ese ser humano, porque su creador lo ha establecido así. A su nombre, gloria. Por eso, en esa palabra que dice, el que era. Si era Dios, como lo era antes, no ha cambiado. Sigue siendo igual. Sigue haciendo las obras igualitas. Sigue libertando y sigue cambiando. En Dios no hay modernismo. En Dios no hay una década muerta, retrasada. En Dios todo está en sus planes, sus proyectos, para el momento y la hora indicada que el ser humano lo solicita. A su nombre, gloria. A su nombre, gloria. El entendimiento de la palabra nos muestra la capacidad de Dios que tiene para mostrar al ser humano que en él no hay pérdida. Todo aquel que sigue a Dios no pierde. Dije, no pierde. Más bien gana. Por eso vemos hombres como el que mira, estas lámparas es útil hoy día. Muy útil para nosotros. Pero estas lámparas fue guiado para que creara un hombre bajo la inspiración de Dios. Un hombre que buscaba a Dios. Un hombre que tenía el corazón para servirle a Dios. Llamado Tomás Alva Edison. Un hombre que buscaba cómo llegar a esa claridad, a esa luz. Y si usted ve quién fue el que pudo hacer la operación de un corazón, era riesgoso. Se habría hecho muchas prácticas con otros hombres, pero todos murieron, se quedaron muertos ahí. Esas personas no lograron una operación eficaz. Pero llegó un hombre muy sencillo, pero temeroso de Dios, porque Dios lo inspiró. Llamado Christian Barna, un hombre que hablaba primero con Dios para que Dios lo iluminara, para que Dios entrara en su corazón. A su nombre, gloria. Y hoy pues se puede hacer muchas cosas lindas porque dejó a alguien una marca, porque Dios, si estuvo antes, lo sigue estando ahora.

Ese Dios de antes no se ha muerto. Ese Dios de antes vive. Toma las mentes de los hombres, de los jóvenes, de los niños, que le alaba, que le adora, que cree, que glorifica el nombre de Dios. Dios no cuenta con el orgulloso, no cuenta con el altivo, con el arrogante. Él no cuenta con esa gente. Él cuenta con el hombre manso y humilde. ¿Sabes mucho? Y que diga: no sé nada, Señor. No sé nada. Solo sé que nada sé. Qué bueno decir eso. Pero hay gente que dice: Yo lo hice. Yo lo probé. Yo inventé. Yo. Y por eso y terminan con una vida de yo en el infierno, porque nunca le honraron. El yo soy es Jehová. Alábalo si puedes. Y cuando dice la palabra el que ha de venir, habla de futuro. El que ha de venir, en cualquier momento Él aparece. ¿Cuántos lo están esperando? Usted que me ve y me oye, ¿lo estás esperando? Mira bien si estás esperando, porque hay multitudes que han muerto saludando que nos encontraremos allá. ¿Cuántos así? Ya minuto para que se muera. A su nombre, gloria. Le han dicho a su familia: siento que ya me voy. Siento que ya la vida se me va a ir de mi lado. Hay poder en Jesucristo. Siento que la vida ya se me va a ir. Y le han dicho: allá le espero, hijo. Allá le espero, mamá. Allá le espero, papá. Hablando esas palabras, se quedaron muertos. Y muchos dicen: mi madre me dijo así, mi hijo me dijo esas palabras, y yo no voy a dejar de ser fiel a mi Señor, porque yo quiero ver a mi padre, porque yo quiero ver a mi madre, porque yo quiero ver a mi hijo, porque yo quiero encontrarme con mi abuelito. Bendito sea el nombre de Cristo. Eso estamos esperando en cualquier momento. Miles y miles han muerto desde el día que Cristo le salvó al que estaba en la derecha, estando en la cruz. Jesús, ahí en la cruz, Jesús derramando toda la sangre de su cuerpo, hubo alguien que creyó en Él y le dijo: acuérdate de mí. Mira, hermano, tú que no estás ni crucificado, no estás encerrado como estos hombres estaban ahí bajo la orden de la muerte. Sin embargo, no quieres creer lo que Dios habla en su palabra. Pero hubo alguien que le dijo: acuérdate de mí, acuérdate de mí cuando vengas en tu reino. Desde ese día, ese hombre que murió, ese hombre murió con esperanza, porque Jesús le dijo: hoy conmigo estarás en el paraíso. Todos esos hombres han muerto para adelante, miles de miles, saludando: allá nos encontramos, allá nos encontramos. Hombres que murieron quemados en las hogueras y morían cantando, hermano, alabando a Dios. Oye, alabando a Dios moría. Y la gente que escuchaba la alabanza de ese profeta, de ese siervo de Dios, caía la gloria de Dios, porque la alabanza tenía fuego de Dios. Se moría uno, se convertían 10, se convertían 20. A su nombre, gloria. Porque dice la palabra en el libro de Apocalipsis, capítulo 1, verso 8: yo soy el Alfa y la Omega, el principio y el fin, dice el Señor, el que es y el que era y el que ha de venir,
y el Todopoderoso, a su nombre gloria. El Todopoderoso es el que ha de venir. El que ha de venir, hermano, va a hacer tronar la tierra. Va a haber un caos ese día cuando Cristo levante su iglesia. Cuando suene la trompeta, el mundo entero se va a sacudir. Va a haber un caos en esta tierra. Va a haber un desborde por todo lugar. Los aviones se perderán. Las naves marítimas se perderán. Vehículos que están en ruta se perderán. Mire que la ciencia está tan avanzada, hermano, que ahora está apareciendo movilidades personales para moverse de un lugar a otro en el aire. ¿Cómo será si esto está ya como proyectado para 3 años, otro para 4 años, otro para 5 años, otro para 10 años? ¿Cómo será si Cristo se tardara en venir unos 20 años, unos 10 años? ¿Cómo serán las cosas en esta tierra? Usted ve que proyectos de las redes cada vez van cambiando, hermano. Cada vez van cambiando. La inteligencia artificial tiene 7 modalidades. ¿Cómo acercarse al ser humano para que él pueda escoger una de ellas y pueda encaminarse en esta tierra con una intención entendida y sabia? ¿Cuántos proyectos habrá atrás de eso? ¿Qué será cuando uno se entretiene en eso y no lo aprovecha para difundir el mensaje, la palabra, para irnos con él en cualquier momento? Cuando uno se mete en ese mundo, uno dice: Señor, ¿qué es esto? ¡Qué terrible! Todo va a cambiar. Alabanza, todos los precios van a caer en cualquier momento. Porque todo se va a ir, hermano, uniendo a las investigaciones de la ciencia que avanza. Y todo lo que usted tiene de repente ya no sirve. Ya no sirve eso. Hay que botarlo. Y algunos pueden haber almacenado un montón de esos aparatos, y cuando se da cuenta ya salió otro mejor. Ya no sirve eso, ya tú muy caro, apareció otro más barato y mejor de lo que usted tiene. A su nombre gloria. Ahora ya no se necesita la persona que limpien un hospital, que haga limpieza, ya no se necesita. Ya se despide a miles de los hospitales, a miles de limpieza. Entra un robot que no estorba a nadie y limpia todo en un ratito. Si ese hombre se demora 8 horas, ellos lo hacen. Según el tamaño, dice, algunos en media hora lo acaban, un salón inmenso. Limpiarlo rápido, otros en 1 hora y media, otros en 2 horas. ¿Y cuánto pagan un empleado para que limpie toda la casa, todo el edificio, todo? Y ese aparato no se necesita pagarle nada, solo controlarlo y limpia todo. ¿A dónde irán a parar esa gente? ¿Qué será de ellos? Alabanza el nombre de Cristo. Pero ¿quién da esa sabiduría, esa inteligencia? Dios. Pero ¿quién le honra a Dios? Muy poco. La gente se vuelve más orgulloso y soberbio. Pero Dios es el Todopoderoso que sigue existiendo. Aunque el hombre no le dé la gloria, Dios sigue existiendo. Ahora tú ves, si usted prueba todas estas categorías de la inteligencia artificial, no necesitas ni siquiera de buscar unos datos de investigación judicial. Tú le dices: hágame esto, así, así, quiero que me averigües. Y en el proyecto de inteligencia artificial está lleno de datos. Y al instante le entrega todo preparado,
no necesita buscar secretaria, no necesita buscar abogados, no necesita buscar hombres preparados, porque todo está lleno ahí ya. A su nombre, gloria. Porque el Todopoderoso está dando, como dijo Daniel, en los últimos tiempos, la ciencia, lo dijo Dios por la boca de Daniel. No es la inteligencia humana, no es, es de Dios. Pero uno tiene que saber que el Todopoderoso da, imparte, para que le alabemos, para que le demos gloria a Él, hermano. Por eso el apóstol Juan habló esta palabra bajo la inspiración del Espíritu Santo, para que nosotros que todavía no estamos en la gran tribulación estemos alerta, esperando ese momento, pero en un corazón dispuesto para servirle a Dios. Yo no sé cómo estará usted en tu pasado, en tu vida real, presente y futuro. ¿Qué piensas? ¿Sigues en tu pasado o ya cambiaste conforme el pasado de Dios? ¿Sigues en tu presente conforme tu vida o ya cambiaste, como dicen, lo presente de la palabra? ¿Piensas continuar en el futuro así o piensas, no, tengo que cambiar para continuar en mi vida futuro? Si me da Dios 5 años, 10 años, 20 años, 30 años, no puedo seguir así. Tengo que pensar en el amor y la esperanza de Dios, porque Él es todo para mi vida. Ese Cristo está acá, allá en tu hogar donde me oyes. Mira cómo estás. Acá está el altar. Allá en tu casa, donde me pueda oír mi hermano, mi amigo, ¿qué será de tu vida si sigues así? ¿Qué va a ser de tu vida, mi hermano, mi hermana que me oyes allá en tu hogar? Una vida religiosa, momentánea, pasajera. ¿Qué va a ser de ti? Deténgase un momento, examine su comunión con Dios. Examine su acercamiento con el Todopoderoso, y en Él hay esperanza, en Él está la verdad. Padre, glorifícate en cada vida que me oye en su hogar, allá donde me esté oyendo por estas plataformas, y también, Señor, por la radio, hasta donde podamos llegar. Señor, ten misericordia, compadécete de cada vida, debarata todo plan del diablo y destruye toda fortaleza de Satanás, y manifiesta tu gloria, tu amor y tu gracia. En el nombre de Jesucristo, Padre, haz la obra indicada para la gloria tuya, rompiendo cadena, debaratando las obras de las tinieblas, y que usted pueda hacer de ellos una obra nueva. Mira los que están enfermos, sana su enfermedad. Si están en casa, en el hospital, donde se encuentren, en la cárcel, pon tu mano de sanidad y manifiesta tu gloria, en el nombre del Padre, del Hijo y del Espíritu Santo.

No quisiera dudar. Ayúdame. Socórreme, dile. Habla. Socórreme, Señor. No quiero dudar. Yo no quiero dudar.

socorre, dile en el nombre de Jesucristo, en el nombre de Jesucristo, en el nombre de Jesucristo, en el nombre de Jesucristo, fuera demonio, que el Señor te reprenda. En el nombre de Jesucristo, pon tu mano.

infecciones vías urinarias. Sana esa inflamación. Tú puedes hacer un milagro en esa deformación. Tú puedes poner tu mano. ¡Hazlo, Dios mío!

sana ese cuerpo, Señor. Sana su cuerpo que está enfermo. En el nombre de Jesucristo, en el nombre de Jesucristo, dile, en el nombre de Jesucristo, recibo sanidad. Dile, dile, recibo sanidad. En el nombre de Jesucristo, recibe sanidad.

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1: De esta manera, a través de Radio El Pueblo, en los 93.3 de la frecuencia modulada, llegamos a la parte final de nuestra programación radial para el día de hoy. Esperando que nuestra edición haya sido de vuestro completo agrado, nos despedimos de usted hasta nuestra próxima edición. Que tengan dulces sueños y un alegre despertar. Buenas noches.

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3: En el nombre del Padre, del Hijo y del Espíritu Santo, en el nombre de las ánimas benditas, en el nombre de Dios el Todopoderoso, estamos llegando el día de hoy viernes delante de los micrófonos de esta prestigiosa emisora. Llegando quien te habla, tu hermano Ezequiel García, curandero huancabambino, saludándoles cordialosamente a hombres y mujeres, jóvenes y señoritas que en estos momentos están en fiel sintonía de esta emisora, que cada persona en estos momentos está a través de su receptor prendido escuchando las palabras y aliento que en estos momentos estamos por dirigir. Hermanos y hermanas, jóvenes y señoritas, todas las personas que en estos momentos se encuentran atravesando múltiples problemas, enfermedades, dolencias y problemas en el amor. Para decirles que en estos momentos yo personalmente, Ezequiel García, curandero huancabambino, he sido invitado a la ciudad de Ayacucho, Huamanga, y ya llevo una larga temporada ayudándoles a todas las personas a encontrar la felicidad, ayudándoles a todas las personas ya a encontrar la alegría, a encontrar la armonía, encontrar el éxito de la vida. ¿Cuántas personas en fracaso y cuántas personas tristes de la vida? ¿Cuántas personas que no encuentran la tranquilidad? ¿Cuántas personas que se sienten ahogándose en un vaso de agua y encerrándose entre cuatro paredes? ¿Cuántas personas que muchas de las veces maldicen el día en que están en este mundo o muchas veces hasta quieren quitarse la vida? por los problemas que vienen surgiendo, por los problemas que vienen atravesando, por los problemas que los vienen destruyendo. Pero quien te habla, Ezequiel García, el maestro huancabambino, soy yo, el único maestro que estoy aquí para poder ayudarles, que estoy aquí para sacarles adelante, que estoy aquí para hacerles triunfar, para hacerles prosperar, para quitarles la venda de los ojos y que usted pueda ver la claridad del día. Hermanos y hermanas, aquí cuando usted viene a mi templo bendito, si vienes enfermo, de acá sales feliz, alegre, contento. Si vienes cojo, manco, ciego, así como me visitan personas diciendo: maestro, yo estoy perdiendo la vista, maestro, no puedo caminar, maestro, me duele mis brazos, maestro, me duele mi cintura, otro, me duele mi estómago. Y cuando nosotros vemos, muchas de las veces son enfermedades para la ciencia médica, como otras de las veces son brujería, es maldad, es hechicería. Cuando es maldad, es brujería, prácticamente yo comienzo a desatar esos males, ese daño, esa maldad, esa brujería. Pero cuando es una enfermedad natural, una enfermedad que es para la ciencia médica, yo le digo: a tal doctor vas a ir, esta enfermedad es para tal doctor. Yo te guío hasta el doctor donde vas a ser tratado, vas a ser curado, si es en esta ciudad de Ayacucho, o es en Cusco, o es en Lima, es en Trujillo. Yo te voy a guiar hasta el departamento a donde se encuentra ese doctor. Para eso es un curandero, un verdadero curandero. Prácticamente no te retiene cuando no es para su mano. Un verdadero curandero como yo te guía para solucionar tu problema. Así somos nosotros, hermanos y hermanas, el maestro huancabambino, maestro Ezequiel García, el único maestro de Huancabamba aquí en Ayacucho, Huamanga, con la gran especialidad que tengo. Hermanos y hermanas, los 30 años de experiencia que yo tengo no es por las puras. Por eso mucha gente, viene gente recomendada por otras personas que ya fueron solucionados sus problemas, que ya se curaron sus enfermedades o ya se encontraron consigo mismo. 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Pues para nosotros no hay mal que no tenga cura, ni enfermedad que no tenga sanación. Venimos con nuestras espadas, con nuestras oraciones, con nuestros perfumes zodiacales para dar solución a todo tipo de problemas. Por eso deje ese sufrimiento, deje ya esa tristeza y guíate a las manos benditas del maestro huancabambino, del maestro espiritista.

0: te quiere quitar la vida. Hermanos y hermanas, de eso hay que tener cuidado, hay que cuidarse bastante, hermanitos míos, para que no caigan esa desgracia y en ese sufrimiento. Hermanos y hermanas, Ezequiel García, nos vamos ya a una brevísima pausa en esta su emisora, retornamos.
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0: 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Hermanos míos, aquí se realizan grandes trabajos, grandes curaciones, grandes limpias y grandes expulsamientos de males, de daño, de maldad, como también se solucionan problemas en el amor. Cuánta gente, cuántos hombres, cuántas mujeres separados de sus seres queridos, cuántas personas que ese amor se convirtió en odio, que ya tu pareja no quiere verte, que ya tu pareja te desprecia, que ya tu pareja te humilla, te dice: tengo otro hombre, tengo otra mujer. Hermanos y hermanas, ese amor que se convierte en odio. Cuántas personas se casaron, se juraron amor eterno, quererse, amarse hasta que la muerte los separe. ¿Cuántas personas se juraron ante el altar de una iglesia, frente a un padre y delante de muchas amistades, amigos, colegas de trabajo, familiares? Pero ahora se están divorciando, ahora se odian, ahora se desprecian. Hermanos y hermanas, es muy triste, verdaderamente, muy triste ver cómo una persona prácticamente te deje de querer de la noche a la mañana. Que ese amor se convierta en odio, que ya no puede ni siquiera hablarte, ya no puede sentarse juntos en la mesa. Hasta los hijos lo dejan de lado, señoras y señores. Es muy triste ver que ese amor como se convierte en desprecio, en desgracia. Por eso, hermanitos y hermanitas, Ezequiel García, el maestro huancabambino, viene solucionando esos problemas del amor. Si ese hombre, si esa mujer te desprecia, te humilla, te deja de querer, yo lo haré que te quiera. Yo lo haré que te ame. Yo lo haré que respete ese amor, esa relación y esos hijos por los cuales están sufriendo. Yo haré que esa persona solamente tenga ojos para ti y para nadie más. Yo haré que esa persona se arrepienta de lo que está haciendo. Y si hay otra mujer o hay otro hombre metido en esa relación, lo haré que se aleje, lo hará que se vaya de su lado y solamente tenga ojos para ti. Así vengo trabajando, señoras y señores, así vengo ayudando, así vengo resolviendo los problemas del amor, así vengo devolviendo felicidad en esos hogares donde existe el odio, donde existe el desprecio, donde existe la humillación. Pero si esa mujer o ese hombre ya se fue de tu lado, te dejó, te abandonó, se fue sin decirte nada, tú no sabes qué cosas

0: ¿Tú todos los días estás esperando que ese hombre, que esa mujer vuelva? Entonces, señoras y señores, ten por seguro que lo que se va, difícil de que regrese. Entonces, para eso nosotros realizamos los grandes trabajos, haciendo volver a esa persona de donde esté, con quien esté, y poniéndola a tus pies para que te ame, para que te quiera, para que te respete, para que te valore. Así hacemos, hermanitos y hermanitas. Por eso necesito solamente nombre completo, fecha de nacimiento y una fotografía. Y si tú no puedes venir a mi templo bendito, nosotros hacemos los trabajos presenciales, como también lo realizamos a distancia. Hermanitos y hermanitas, no pierdas el tiempo, encuentra la felicidad en el campo del amor. Como también venimos entregándoles la esencia del amor, la pusanga mística, para atraer a esa persona, para conquistar a ese hombre, conquistar a esa mujer. 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Nos vamos ya a una brevísima pausa. Retornamos en esta su emisora.
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0: 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Venimos realizando las curaciones, las limpias con cuy negro, con paloma blanca, con la gallina, con la culebra de siete colores. Curaciones 100% efectivas, curaciones 100% garantizadas, donde vamos a ver tu sufrimiento, donde vamos a ver qué es lo que tienes, si es una enfermedad natural o una enfermedad hecha por tus enemigos. Asimismo, también venimos entregando, señoras y señores, los seguros, los amuletos, los protectores, para protegerte de la envidia, de la maldad, de la brujería, de esa gente mala, de esa gente de mal corazón, de esa gente que te quiere ver fracasada, perdida. Y asimismo, señoras y señores, que hacemos ver la cara de tu enemigo. ¿Quién es tu amigo en esta vida y quién es tu enemigo? ¿Quién te quiere ver feliz y quién te quiere ver destrozado? ¿Quién te quiere ver fracasado? ¿Quién te quiere ver acabado? Hermanos y hermanas, ¿cuánta gente viene a mi templo, a mi altar sagrado, altar de curación, para nosotros poder ayudarles? Y nosotros con los brazos abiertos, señoras y señores, los estamos esperando. Nosotros ayudamos a esa gente blanca, a esa gente morena, a esa gente trigueña, al blanco, al chico, al pequeño. Todo todo se atiende por igual, señoras y señores. Por eso venga con fe, venga con mucha fe, señoras y señores. Cuando tú quieres dirigirte a mi templo bendito, a mi altar sagrado, lo tienes que hacer con mucha fe. Si tú tienes esa desconfianza, es mejor que no venga, señoras y señores. Hermanos y hermanas, recuerde que nosotros, el curandero Ezequiel García, curamos toda clase de males, daño, maldad, brujería, hechicería, enfermedad natural, enfermedad maligna, chacho, mal de tierra, mal ojo, mal de cerro. Acá se cura, acá se sana. Por eso venga, querido hermano. Aquí nosotros, primeramente, a través de una consulta, vamos a ver qué es lo que tienes, para que de esa manera puedas ingresar a un tratamiento, a una mesada de curación. Y así nosotros te vamos a ayudar. ¿Cuántas personas que vienen, pues, que nadie lo ha podido curar, nadie lo ha podido sanar, y acá sale feliz, alegre, contento, agradecido del maestro Ezequiel García? Porque aquí todo se cura, señoras y señores. 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Hermanitos y hermanita, de esta manera ya nos vamos a una brevísima pausa. Regresamos ya con la grafología. Pausa y volvemos.
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0: Bien, pues amigos y amigas, de esta manera ya hemos llegado a la parte más esencial de la grafología, la correspondencia de cartas. Preste mucha atención, que una de estas cartas suelen ser suyas. Atención, mucha atención, la primera carta que tenemos, esta carta que nos llega y nos dice: maestro de Huancabamba, soy fiel oyente de su bonito programa, señores, por esa razón yo me dirijo a ustedes para que ustedes me puedan ayudar. Yo quisiera saber, maestros, qué es lo que está pasando en nuestro hogar. Yo y mi esposa mucho peleamos, mucho discutimos, señores. A veces hasta por las puras estamos discutiendo. Pero más antes vivíamos felices, señores. Más antes vivíamos tranquilos, no teníamos problemas. Pero ahora todo ha cambiado, de la noche a la mañana todo es diferente. Yo a veces pienso que alguien nos ha hecho daño. A veces pienso que alguien nos ha hecho maldad. Eso yo quiero saber, maestro. ¿Quién es esa persona que nos ha dañado la vida? Ayúdeme, maestros. Yo dice, firmo con el seudónimo el hombre preocupado, esperando mi respuesta. Yo me despido. Bien, pues, mi querido hermanito, velamos, rastreamos, estudiamos tu carta grafológicamente. Y acabemos, por supuesto, pues, que tus problemas no suelen venir así por así, sino que hay mucha envidia para su relación, exclusivamente desde su propia familia. Ten por seguro que los padres de tu mujer nunca te quisieron ver juntos, nunca, nunca, nunca, nunca. Siempre supusieron a su relación. Incluso tu mujercita, pues, se peleó con sus padres por estar contigo. Y tú no puedes llegar a la casa de ellos porque ellos no te dejan ni siquiera acercarte, te desprecian, te odian. Y por supuesto que sus propios padres de tu mujer, ahorita que estás escuchando con tu mujercita, yo te voy a decir, los propios padres de tu mujer se fueron a un brujo malero, a un brujo hechicero, les hicieron un daño para que se separen, porque lo que quieren es que su hija regrese a casa. Y eso es lo que están haciendo, les botaron cosas malas a donde donde ustedes viven, y de esa manera, para que haya problemas, haya discusiones y así, prácticamente se separen y su hija llegue pues nuevamente a regresar a su casa, porque a ti no te quieren ver ni en pintura. Pero no te preocupes, mi querido hermano, acá yo veo que tú quieres a tu mujercita, y de igual manera tu mujercita te quiere, y por supuesto los pequeños hijos que ya tienen, yo los voy a ayudar. Vengan a mi templo bendito, a mi altar sagrado, para nosotros poder realizar un trabajo y de esa manera destruir el mal, el daño, la maldad, la brujería que les hicieron, y así puedan ustedes vivir felices. También hay que darles un buen protector para que de esa manera ya no los estén dañando, y así supuestamente pues tú y tu mujercita vaya directamente a hablar con sus padres, que no los estén haciendo eso, porque ustedes verdaderamente se quieren y tienen que aceptar esa relación, no solamente por ustedes sino también por los hijos que tienen. Eso fue la respuesta de su carta. Atención, mucha atención, otra carta que tenemos. Atención, mucha atención, otra carta que nos llega. Dice: maestros curanderos, señor mentalista, Huancabambino Ezequiel García. Maestro, yo también soy de Piura, dice, y le escucho su programa aquí, y por esa razón he dicho, voy a escribirle esta carta a mi paisano. Yo quisiera saber, señores, qué es lo que está pasando conmigo, maestros. Yo ya me encuentro aquí, dice, por Ayacucho, ya una larga temporada, más de 5 años, porque yo me comprometí con una ayacuchana. Y ahora, maestros, yo quisiera que usted me diga qué cosa lo que está pasando con mi esposa, porque ella se encuentra mal de salud. Y yo quisiera saber, maestros, si es una enfermedad natural lo que ella tiene, o es un daño, o es una maldad, es una brujería. Eso yo quiero saber. Si hay daño, hay maldad y brujería, quiero saber que me diga quién es la persona que lo hace. ¿Quién es la persona que lo daña a mi esposa? Porque ella siente demasiado su cintura, su vientre, y aparte de eso no puede ni siquiera ya caminar. Ayúdeme, maestros. Yo firmo con el seudónimo El Hombre Preocupado y mi esposa firma con las iniciales MMS. Bien, pues mi querido hermanito, velamos tu carta, rastreamos tu carta, y de esta manera pues hemos visto. La enfermedad que tiene no es brujería, no es hechicería, pero sí lo que tiene es llagas internas. Ella se encuentra con una fuertísima infección a la parte de su vientre, de su útero. Tiene llagas internas a punto de acancerarse, llagas cancerígenas lo que tiene. Entonces yo te voy a decir que rápidamente lo lleves con un ginecólogo, si haga una ecografía y análisis correspondientes para poder detectar la enfermedad antes que sea demasiado tarde. Porque tu mujercita está corriendo un grave peligro. Rápidamente tienes que llevarlo con su doctor, con su ginecólogo, para que sea tratada. Eso fue la respuesta de su carta. Atención, mucha atención, otra carta que tenemos. Atención, atención, otra carta que tenemos. Esta cartita que nos está llegando nos dice: maestro, soy un joven muy preocupado, muy triste, señores. Yo quisiera que usted me diga, se me perdió mi celular en mi colegio, dice, y yo quisiera que usted me diga quién es lo que lo agarró. ¿Será algún amigo o quién? Porque se me perdió de mi mochila cuando yo estaba en clases. Yo, señores, dice, firmo con el seudónimo El Joven Perdedor, dice, esperando mi respuesta, me despido. Bien, pues mi querido hermanito, joven que nos escuchas a esta hora, yo te voy a decir, tu celular prácticamente lo agarró este joven. Por supuesto, no es tu amigo, al contrario, prácticamente es una persona que se tiene en cólera, que se tiene en bronca, pero ese es de la misma clase que tú estudias. Acá yo veo que se trata de Fermín. Fermín es la persona que lo agarra, acompañado con una amiga tuya, sí, acompañada con una amiga tuya. Prácticamente, como vieron que el celular es un celular de marca, un celular de gama, un celular que cuesta, tu amiguita se llama pues Gladys. De ella, acompañada con Gladys, prácticamente aprovechan para sacar el celular de tu mochila. Lastimosamente ya no lo vas a poder recuperar, pero es muy posible que tú puedas informar prácticamente en dirección, diciendo que ya sabes de que la persona quien ha sacado tu celular. Mi querido hermano, espero el haberte ayudado. Eso fue respuesta de su carta. Bien, pues hermanos y hermanas, de esta manera ya hemos llegado a la parte culminante de este programa, haciéndole recordar, nos encontramos todos los días atendiéndoles, todos los días ayudándoles en la avenida Mariscal Cáceres 873 Paris Interior, costadito de Tienda Carza y de Gras La Bombonera. 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Hermanos míos, yo me despido con todos y cada uno de ustedes. Dios mediante, con mi persona será hasta el día de mañana. Que Dios los bendiga a todos ustedes. Permiso, hasta mañana.
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15: Son las 5
16: y 8.
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1: Son las 5
2: y 17.

0: está, que nunca pasará de moda, Natalie Salazar.
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6: Son las 5:30.

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1: Son las 5
2: y 51.

0: madrecitas que hoy están aquí presentes.
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1: 6 y 13.

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1: 6:54.
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13: ¿No vamos para Huamanga, pues, no?
14: Vamos a Huamanga, nuestra tierra Huamanga, Ayacucho.
13: Puede ser negro, negro destino.
14: Uy, uy, negro destino. Negro mi
13: pero
14: destino.
13: Pero hay que cambiar de poquito de... ¿No? Y vamos.
14: Negro mi destino. Ay, ay, ay. Dale una intro, Yuki, dale una intro.
13: No sé.
14: Vamos para allá, Ayacucho.

0: Bueno, yo que esa es la emoción de ese
1: entrevista. Bien, así claro que sí. A ver, vamos, Miguelito. Ahora sí, de verdad.

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0: 8 y 33.
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1: 8:43.
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1: 8:43.

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2: ¡8 y 50!

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14: 9 de la mañana y 7.

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0: 9 de la mañana
2: y 17.
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0: 9 de la mañana
2: y 38.

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1: 9 de la mañana y 43.

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13: 10
14: y 6.
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1: 10
0: y 16.

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5: 10
6: y 28.

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2: 10
3: y 50.

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4: 11 de la mañana
5: y 28.

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1: 11 de la mañana
2: y 43.

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15: Bien, muy buenas tardes a todos los oyentes de Radio El Pueblo. Bienvenidos a otra edición de su programa El Pueblo Noticias. Vamos rápidamente con las informaciones del día. Hoy viernes 5 de junio del 2026. Así es, en Ayacucho cerca de 10.000 estudiantes mantienen tomada la Universidad San Cristóbal de Huamanga. Así es, esta medida de fuerza ya está siendo llevada 9 días, ¿no? Busca la renuncia de autoridades universitarias debido a denuncias de maltrato e infraestructura deficiente. Los dirigentes están evaluando una tregua ante las próximas elecciones generales. Así es, la Universidad Nacional de San Cristóbal de Huamanga, ubicada en la región Ayacucho, se encuentra tomada desde hace 9 días por 10.000 estudiantes aproximadamente, ¿no? Así es, Edgar Huaraca Solier, dirigente estudiantil, ha explicado que esta toma del campus universitario responde a una serie de problemáticas no atendidas. Entre las principales denuncias de los manifestantes destacan que las instalaciones de la Facultad Ciencias no brindan las garantías de seguridad necesarias para los alumnos, además del desabastecimiento, ¿no?, por la carencia de insumos y productos básicos en el comedor universitario. También a esto se suman reportes de maltrato por parte de los directores hacia los alumnados, a una falta de compromiso general ante las autoridades para mejorar las condiciones del campus. También han indicado que en las próximas horas se va a llevar a cabo una asamblea con la base de estudiantiles. El propósito de esta reunión es someter a evaluación si se otorga una tregua temporal con motivo de las elecciones generales o si se mantiene de manera indefinida la toma de la institución. Así es, también el dirigente ha precisado que hasta el momento las mesas de diálogo instaladas no han logrado ningún tipo de consenso con las autoridades. Por su parte, el rector de la universidad, Emilio Ramírez, ha indicado que no tiene la potestad de destituir de manera unilateral, ¿no?, al decano y los directores cuestionados, argumentando que estos cargos son elegidos en asamblea. Ha enfatizado también que cualquier remoción debe seguir estrictamente el procedimiento legal dictado por el estatuto universitario. Bueno, así está, ¿no?, la Casa Superior de Ayacucho, la Universidad San Cristóbal de Huamanga, ¿no?, que han continuado en esta huelga. Vamos con más notas informativas. Así es, por un lado también comentarles, ¿no?, que el día de ayer se ha cerrado las campañas, ¿no?, entre Keiko Fujimori y Sánchez, han cerrado campañas. Así es, Keiko Fujimori y Roberto Sánchez realizaron sus cierres de campaña en Lima. Así es, con un respaldo de Sánchez, por un lado de Ricardo Belmont, George Forsyth y Johnny Lescano, ¿no? Por el lado de Fuerza Popular ha estado respaldada por Rafael López Aliaga, también ha estado respaldado por otros candidatos de derecha. Así es, vamos a nosotros a compartir un poco de lo que ha sido este cierre de campaña.
16: Además de ustedes, agradecer el pronunciamiento de Álvaro Vargas Llosa y el respaldo de su familia, que dejando de lado las diferencias, hoy están respaldando esta propuesta, este plan de gobierno y esta visión.
17: ¡Keiko, presa!

quiero también agradecer el gesto del expresidente Pedro Pablo Kuczynski, con quien nos hemos abrazado, hemos podido conversar largo y tendido y hemos podido sobre todo entender los puntos de encuentro y saber cuál es la solución y el futuro que nosotros los peruanos queremos. Y también quiero agradecer el pronunciamiento que hoy ha dado Rafael López Aliaga y el Partido Renovación Popular.

ese pronunciamiento tan importante que resalta que más allá de las discrepancias tenemos que estar unidos. Pero además de ir sanando nuestras heridas e ir caminando hacia un mejor futuro, tenemos que entender también que los cimientos de una nación no se pueden construir en base al odio, no se puede construir en base al insulto. Esto se tiene que hacer tendiendo una mano, no un puño cerrado, sino una mano abierta, donde podamos trabajar juntos y en equipo, queridos amigos.

Y por eso es que en esta campaña ustedes no me han visto pisar el palito, ¿no? Del otro lado, yo creo que por nerviosismo y por falta de argumentos, cambian de discurso, cambian de planes de gobierno, pero como no tienen más que decir, me insultan, me atacan. ¿Voy a pisar el palito? Exactamente. No vamos a caer en ese juego. De nuestro lado, vamos a trabajar en este proceso de unidad y de reconciliación. Pero esto pasa también por transformar el Estado. El Estado que durante todos estos años abandonó a sus ciudadanos. Que pasaron tantas propuestas y con la confianza que se les entregó, les dio amnesia. Y hoy quiero decirles que nosotros vamos a hacer que la educación sea una verdadera revolución, donde nuestros hijos, niños y adolescentes, puedan estudiar para tener oportunidades y conseguir un trabajo, donde una mamá pueda, si es que tiene un hijo enfermo, ir a una posta médica a cualquier hora y recibir los medicamentos como corresponde.

0: Queremos un estado que sus programas sociales funcionen y funcionen de verdad. Que sus hermanos agricultores sientan que tienen acceso al agua a través de sus proyectos de irrigación, de sus canales, del apoyo técnico, con el respaldo de créditos respaldados por el Estado. Que los proyectos grandes y pequeños sean destrabados, que no nos pongan más excusas. Vamos a hacer que el Estado sea ágil, con capacidad de gestión, con sentido de...
1: Bueno, así ha sido, ¿no? Este cierre de campaña, ¿no? Del Keiko Fujimori, ¿no? Así también de Sánchez, el día de ayer han cerrado su campaña en la avenida La Peruanidad. Así es, vamos nosotros a seguir difundiendo, compartiendo más noticias. El día de ayer también ha salido pues a hablar, ¿no? La ex presidenta del Congreso y ex congresista también, referente a estas elecciones, ¿no? Hablamos pues de la ex congresista. Vamos a escuchar.
2: Lo que podemos decir nosotros es que estamos en grave riesgo. Y en grave riesgo porque ya en el Congreso, Beto.
1: Bueno, estamos escuchando a Luz Salgado.
2: A Conare, al FENATE.
1: Hablando pues sobre la coyuntura política, ¿no?
2: Que tienen ya una vinculación estrecha. Y entonces el país realmente no estaría en condiciones de soportar una crisis que viene realmente de varios años, en la cual nos pondrían en peligro sobre todo al trabajo exhaustivo que nos ha costado a todos los peruanos, a todos, incluyo a las Fuerzas Armadas, a las rondas campesinas, a los comités de autodefensa para conseguir la paz.
3: Lo que dices sintoniza con la declaración que ha hecho el exministro del Interior, Carlos Basombrío, de quien no se puede sospechar que sea simpatizante fujimorista en absoluto. Siempre ha estado en la otra orilla. Y sin embargo, él ha dicho algo con lo que yo me identifico plenamente. Ha dicho que es humillante para el Perú que Abimael Guzmán tenga una bancada, que Sendero Luminoso haya llegado al Congreso y que además no solamente Sendero, sino también Antauro tengan representantes en el Congreso. Creo que sería bueno que escuchemos las palabras del exministro Basombrío. Adelante. ¿Suscribes lo que dice?
2: Sí, definitivamente. Y peor aún cuando estamos frente a un plan de gobierno que tú no sabes si es el que presentaron ante el Jurado Nacional de Elecciones, es al que sacaron luego antes de la segunda vuelta.
3: Antes de ayer.
2: Antes de ayer, sí, o a las pocas horas cambió y salió la señora Anaí, si no me equivoco, a decir que cuando hablaban de la privatización de Telefónica había sido un lapsus.
3: Un error, una errata.
2: Una errata.
3: Se les chispoteó un párrafo entero, ¿no?
2: Eso te da razón para decir qué clase de gobierno nos proponen. Y ahí, Beto, yo al igual que como Lourdes Flores le he oído decir aquí y en otros canales, llamar a la reflexión a los jóvenes. Los jóvenes que tienen que analizar, ahora que hay hasta inteligencia artificial, vean los programas, los anteriores del señor Sánchez, los resúmenes que puedan haber hecho ahora, vean cómo contrasta con los programas que ha presentado Fuerza Popular, donde se nota de Fuerza Popular coherencia, lo que no encuentras en el otro programa. Sí, realmente es un mostrito que en un copy-pega han tratado de elaborar y contentar a todos sus nuevos socios. Entonces, ¿qué seriedad existe para el futuro de nuestro país? Yo lo escuchaba ahora al economista Elmer Cubas, es creo también director del BCR, los graves peligros que en nuestra economía se suscitarían inmediatamente si persisten, por ejemplo, en esto de la Asamblea Popular, de la consulta popular, y decía, hasta que hagan la consulta pasa un año, hasta que resuelvan la consulta dos años. Se les fue el tercer año y el país no ha hecho nada y mientras tanto se han corrido todos los capitales y se han ido a otro sitio, porque el capital es el más cobarde, es el que se corre de los problemas de la violencia terrorista que ya la hemos vivido en los años 80 y en los primeros años de los 90.
3: Además, estos golpes de timón, estos bandazos que han ido dando, siguen variando cada día. Entonces, nada nos garantiza que la próxima semana haya nuevas modificaciones, nueva fe de ratas?
2: No, por supuesto, no te garantiza, y sobre todo teniendo un peligro constante del señor Antauro Humala, que sí es cierto que no va a ser ministro, no va a ser funcionario público, nadie te quita que le va a estar respirando en la nariz o en la nuca, como dicen a Sánchez, ¿no?
3: Sí, claro.
2: Yo, por eso digo, analicen, jóvenes, analicen los programas, y que este 7, que es Día de Nuestra Bandera, Beto, que la única, la roja y blanca que debemos de venerar, y no otros trapos sucios de otros colores, esa es la única que tenemos que rendirle pleitesía. Yo me alegro de la posición del señor Rafael López Aliaga, que ha reaccionado democráticamente como es, ha reaccionado con su doctrina cristiana, que también la tiene, y todo su grupo político, la posición de Álvaro Vargas Llosa, dándole fuerza a la familia, la posición de diferentes partidos políticos, la misma reconciliación que ha habido con el señor Pedro Pablo Kuczynski, porque lo que Keiko ha llamado, si no me equivoco ahora, me llegaron unas notas, es a la reconciliación. Unidos podemos sacar al país, ella sola no va a poder, y lo está demostrando porque es la candidata que mejor conoce nuestra patria, se conoce todas las provincias, los distritos, sabe qué se necesita en cada sitio, y ha prometido hacerlo mejor y hacerlo con la colaboración de todos. Está llamando la unión de
3: Mira,
2: todos.
3: Mira, Luz, perdona que te corte. En los mensajes nos escriben que en las redes están circulando supuestas encuestas de Ipsos que empatan a Keiko con el sombrero luminoso.
2: No,
3: bueno,
2: caso.
3: Yo no creo en las encuestas públicas, mucho menos creo en las secretas. Esto que sale, que han hecho una encuesta para tal banco o para tal empresa, que es solamente para los empresarios. Todo eso es solamente una manera de manipular y de generar temor. No hay manera de saber ahorita lo que va a pasar el día domingo. Así que dejen de tratar de buscarle tres pies al gato. Y de paso dejen de preguntarme a mí, porque en la calle todo el mundo me prepara a preguntarme cómo van.
2: Tú tienes tu encuestadora.
3: Yo no estoy escuchando el partido, no sé cómo van. No sé, de verdad.
2: No, lo mejor es lo que has dicho. No hacer caso y esperar casualmente que la voluntad popular se manifieste. Yo soy muy, muy optimista realmente, porque he visto federaciones, me están haciendo llegar a mí la copia de federaciones de ronderos, del propio, un gremio de construcción civil apoyando a Fuerza Popular por el país, no por Keiko, no por Fuerza Popular, por el programa de gobierno, por la estabilidad del país, y también a los de los, ¿qué me dijeron? Los del Frente de la Defensa del Perú, la Asociación de Excombatientes, uh-huh. O sea, aquellos que han tenido sus compañeros que ya no están aquí, que han muerto, y que ellos lucharon por la patria también, brindando su apoyo a este programa de gobierno.
3: Quería comentar algo. Tú has sido bastante drástica en censurar los agravios que desafortunadamente existieron en el debate, y me quiero referir solamente a una parte que creo que merece comentarse o analizarse, a pesar de que han pasado ya tantos días. Cuando Roberto Sánchez trata de hacer alarde de la unión familiar que existe en la familia suya, su mamá, ¿no?, que le da la bendición y él le besa la frente, su papá, ¿no?, su hermano, que es una joyita, pero es otra discusión. Este alarde de unidad familiar, en algún punto, e incluso antes de que él se refiriera a la familia de Keiko, me pareció por lo menos, no sé si inoportuno, desafortunado, en un país en el cual las familias, Luz, y tú lo sabes, pueden a veces estar conformados por solamente una mamá, o solamente una abuelita,
2: ¿sí?,
3: o solamente una tía, ¿no? Y las personas que tenemos la tristeza o el infortunio de no tener a nuestros padres con nosotros, no me parece de caballeros enrostrarle a una persona que ha perdido a sus padres, ¿no?, jojolete, mira, mis papás no se han muerto, ¿no? Me pareció de verdad nefasto.
2: Terrible, terrible. Eso te demuestra la poca calidad humana. Muy psicólogo él, pero yo creo que es maquiavélico.
3: ¿Verdad? No, es psicólogo.
2: No, psicólogo, pero mira tú, pero poco hombre, como le dijo Keiko, y yo diría cobarde. Cobarde, porque se mete en la familia y con los padres que ya no están vivos, por favor. Y mira, yo al ver el otro día a Kaori en Lambayeque con ese abrazo a su madre fuerte, que se le salían las lágrimas, a mí también se me salieron, porque decía, la está brindando a su madre, le está dando la fuerza. Hoy día he estado con las dos chicas, hoy día he estado con las dos, porque las dos se han ido agarrando, como dándole esa energía que ella necesita en estos momentos, porque saben que está siendo atacada cobardemente, vilmente, por el lado de la familia, ¿no? Aquí estamos nosotros para ayudarte, aquí estamos nosotros para decirte que te amamos, porque buena madre es, buena mujer es, y qué pena las organizaciones femeninas, ¿no? Que siempre están, ay, qué lado machista, a ver si le dicen machista a este señor. No, se han calladita la boca, se han volteado, con ellas no es, cada que agreden a Keiko, miran para arriba, no existen, son falsas, realmente son de falsos valores.
1: Importante, ¿no? Lo que dice Luz Salgado, la ex congresista y también expresidenta del Congreso, ha tenido tantos cargos, ¿no? Luz Salgado, y bien lo dicen, ¿no? Tanto ataque que han hecho a una parte de en esta contienda electoral, los grupos, ¿no? Feministas, los grupos que defienden a la mujer, brillan por su ausencia, ¿no? No hay ningún titular, ¿no? ¿Y dónde está, pues, no? Eso que defienden tanto a la mujer que dice. Es increíble, ¿no? Como la balanza se inclina de acuerdo, ¿no? A quién está al frente, de acuerdo al color político. Qué increíble. Eso es lo que pasa en nuestro país. Bien, queridos oyentes, vamos con otras notas informativas. En Ayacucho, 10 profesionales de la salud salvan de morir tras caída de roca sobre una ambulancia. Increíble. Así es, momentos de tensión vivieron el día de ayer, ¿no? Anoche en la provincia de Huanta, región Ayacucho, luego que una ambulancia, pues, del puesto de salud del centro poblado de Carhuarán estuviera a punto de convertirse en escenario de una tragedia. El incidente ha ocurrido alrededor de las 8 de la noche en el sector de Belén, a escasos metros de ingresar a la capital del distrito de Santillana, en la provincia de Huanta, en circunstancias que generaron una gran conmoción en los pobladores. También de manera repentina una enorme roca pues se desprendió, ¿no? Una parte alta del cerro, impactando violentamente contra la ambulancia que se encontraba en pleno desplazamiento. La unidad viajaban 10 profesionales de la salud y retornaban a su centro de labores tras haber participado en un taller de capacitación. El impacto fue directo y devastador. La roca aplastó parte de la delantera del vehículo, incluyendo el motor, y dejándolo prácticamente inservible. Por momentos, el silencio y la incertidumbre se apoderaron del lugar ante el temor de un desenlace fatal. Así es, ¿no? Increíble el accidente, ¿no? Que se suscitó y se salvaron de morir, pues, nuestros profesionales de la salud. Bien, vamos a irnos nosotros una pequeña pausa comercial y regresamos con al instante desde el Congreso de la República.
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10: ¿Cómo están, amigos? Bienvenidos una vez más al programa Al Día con el Congreso, edición matinal a nombre de la Oficina de Comunicaciones e Imagen Institucional del Congreso de la República. Les damos la cordial bienvenida a esta nueva edición donde vamos a traerles todo el acontecer del Parlamento Nacional. Ya estoy acompañado de Felipe Barrigui, quien les habla, Edgar Gamarra Masco, para este nuevo día. Felipe, buenos días.
11: Muy buen día, Edgar. Muy buen día a cada uno de nuestros amigos a nivel nacional. Gracias por estar en contacto con Al Día con el Congreso Matinal desde el Congreso de la República. Volvemos a reincidir. Estamos llevándoles toda la información de primera línea. Y a continuación, nuestros titulares para el día de hoy.
10: El Diario Oficial El Peruano ha publicado 9 leyes que benefician a la población educativa, la cultura y las relaciones bilaterales. Toda la relación el día de hoy.
11: En la Comisión de Trabajo se debatirá hoy la iniciativa legislativa que propone modificar la ley que regula el trabajo de los técnicos y auxiliares asistenciales de salud, con el objetivo de fortalecer el reconocimiento de los técnicos en enfermería.
10: Por su parte, la Comisión de Salud debatirá el dictamen que propone modificar la ley que promueve la vacunación contra el virus del papiloma humano en la niñez y adolescencia, con el fin de ampliar el grupo objetivo de vacunación hasta los 26 años de edad.
11: Entre tanto, en la Comisión de Educación se debatirá el dictamen que propone la ley de conversión de la Escuela Superior de Formación Artística Pública Pilcuyo, ILADE, en Universidad Nacional de Música de Pilcuyo.
10: El congresista Eduardo Salguana lamentó la renuncia del ministro de Comercio Exterior y Turismo, José Reyes, porque impide que informe a la representación nacional las razones de la demora de la suscripción del Tratado de Libre Comercio con Brasil, pese a que el Senado de ese país lo ratificó en el año 2017. Vamos a pasar con el desarrollo de la información. Así como hemos estado adelantando, tenemos una lista de leyes que están publicadas en el diario oficial El Peruano el día de hoy, que es importante para cada una de los gobiernos locales, provinciales y regionales. Escuchemos la primera ley. Vamos con el desarrollo de la información.
11: Ya salió publicada la ley número 32619, ley que declara de interés nacional la construcción de una nueva infraestructura para el estadio Capitán Remigio Elías Aguirre Romero, esto de la ciudad de Chiclayo.
10: Otra ley importante es la ley número 32620, ley que declara de interés nacional la creación de la universidad pública en los departamentos de Atención, Loreto, Junín, Ucayali y Cusco.
11: Asimismo, la ley número 32621, ley que declara Día Nacional de la Orquídea el 5 de noviembre de cada año.
10: Por otra parte, la ley número 32622 es la ley que declara de interés nacional la creación de institutos tecnológicos públicos en los departamentos Atención, Puno, Amazonas, Ayacucho, Ica y Lambayeque.
11: Y la ley número 32623, ley que declara de interés nacional la recuperación, protección y conservación del bosque seco de la Otra Banda, ubicado en el distrito de La Saña, provincia de Chiclayo, departamento de Lambayeque.
10: Asimismo, la ley número 32624, ley de que declara de interés nacional la restauración, protección, conservación, puesta en valor y promoción de la Casa Ozambela, ubicado en el Centro Histórico de Lima.
11: Y seguimos con las leyes emitidas hoy por el Diario Oficial del Peruano, la ley número 32625, ley que declara de interés nacional la restauración, protección, conservación, puesta en valor y promoción del Templo de Tintiri, ubicado en el distrito de Azángaro, provincia de Azángaro, departamento de Puno.
10: Además, la ley número 32626, ley que crea la Universidad Nacional Tecnológica Pachacútec de Ventanilla, en el distrito de Ventanilla, provincia constitucional del Callao.
11: Y la última ley emitida hoy por el Diario Oficial del Peruano es la ley 32627, resolución legislativa que autoriza el ingreso y tránsito de unidades fluviales y de personal militar extranjero con arma de guerra al territorio de la República del Perú.
10: Fueron leyes aprobadas por el Congreso de la República, dadas por el Parlamento Nacional y ahora han estado publicadas en el Diario Oficial del Peruano. Así que felicitaciones a cada uno de los promotores de las gestiones que han realizado y también este trabajo titánico seguramente se ve reflejado en la publicación de estas leyes. Vamos rápidamente a darle el pase ahora a nuestro compañero Víctor Incio. Víctor está con nosotros. ¿Cómo estás, Víctor? Adelante.
12: ¿Qué tal, compañeros? Muy buenas tardes. Les informo que el día de ayer se ingresó un importante proyecto de ley que busca saldar una deuda histórica con la salud de miles de obreros en nuestro país. Se trata de la propuesta legislativa número 14721. Esta norma busca establecer medidas muy estrictas de vigilancia médica para todos los trabajadores mineros que están expuestos a metales pesados y sustancias químicas altamente nocivas. Ojo con este dato, en su segundo artículo el proyecto determina una obligación contundente. Las empresas mineras, sin importar el tipo de contrato de su personal, tendrán que financiar por completo los exámenes toxicológicos y de tamizaje para todos sus operarios. Estas evaluaciones médicas especializadas se realizarán de manera obligatoria en tres momentos claves: al inicio del contrato, de forma periódica durante el empleo y el término del vínculo laboral con la empresa. Además, los resultados se deberán entregar directamente y sin costo alguno a cada trabajador. Según los fundamentos de la norma, aunque el sector minero ha vivido un gran auge económico en las últimas dos décadas, también ha dejado graves pasivos ambientales y sociales. La exposición prolongada a elementos como el plomo, arsénico, mercurio y cadmio provoca daños irreversibles en los sistemas respiratorio, neurológico, renal y cardiovascular de los obreros. Por ello, esta iniciativa busca reforzar con urgencia la legislación de seguridad laboral vigente. Cabe precisar que el proyecto fue presentado por la legisladora Ruth Luque Ibarra para el periodo 2025-2026. Retomamos con ustedes, compañeros, a estudio.
10: Gracias, Víctor, por esta información.
11: Y seguimos informándoles, se aprobó por unanimidad el informe final de la Comisión Especial de Seguimiento a la Situación de los Peruanos en el Extranjero, que preside el congresista Juan Carlos Lizarzaburu Lizarzaburu.
10: El grupo que se constituyó el 18 de junio del 2025 en cumplimiento a la moción de orden del día 15875 en el cargo de realizar seguimiento, coordinación y formulación de propuestas para mejorar la situación de los peruanos residentes en el extranjero en el periodo 2021-2026.
11: Durante la sustentación del informe, Lizarzaburu señaló que en su periodo de gestión ha logrado avances significativos en el seguimiento de leyes y reglamentación que reconocen los derechos de los peruanos en el extranjero.
10: Estos son, por ejemplo, impulsar la implementación del voto digital, el acceso a los beneficios del uso de marca país, la salvaguarda al adulto mayor en estado de vulnerabilidad, la exoneración de impuestos a las remesas enviadas por los peruanos residentes en el extranjero.
11: Los beneficios del migrante retornado también es otro de los puntos, y de manera transversal la implementación del gobierno digital para facilitar el acceso de todos los peruanos en el exterior en sus trámites administrativos en los consulados.
10: Continuamos con la información, y el presidente de la Comisión de Energía y Minas, el congresista Jorge Flores Ancachi, informó que en su trabajo legislativo logrado ha presentado 505 proyectos de la ley, de los cuales 102 de estas iniciativas se han convertido en ley. Además, resultó el impulso que ha dado en la Comisión a la generación eléctrica de origen nuclear. Escuchemos.
13: ¿Cómo tenemos? 505 proyectos de ley presentados y hasta el día de hoy, publicaciones, 102 de estas iniciativas legislativas se han convertido en ley, y estamos muy satisfechos, contentos por el trabajo parlamentario que hemos realizado, además, ¿no?, del tema de representación y fiscalización, que son también aspectos en los que hemos realizado, centrado nuestro trabajo parlamentario. Bueno, además del tema de participación directa en la creación de algunas universidades, como por ejemplo en mi tierra, en ILAVE, la Universidad Intercultural Aymara ILAVE, la Universidad de Pumata, de Desaguadero, entre otros, creemos que el tema de generación eléctrica de origen nuclear, ¿no?, porque allá en Puno tenemos uranio, y nosotros hemos sido uno de los promotores, razón por la que hemos escrito dos libros, y aquí tengo yo la versión en digital: Hidrocarburos, Energía, Minería y Petróleo,

0: Al día con el Congreso edición matinal y la Comisión de Trabajo debatirá hoy la iniciativa legislativa que propone modificar la ley que regula el trabajo de los técnicos y auxiliares asistenciales de salud con el objetivo de fortalecer el reconocimiento de los técnicos en enfermería. Por su parte, también la Comisión de Salud debatirá el dictamen que propone modificar la ley que promueve la vacunación contra el virus del papiloma humano VPH. Esto en la niñez y la adolescencia, con el fin de ampliar el grupo objetivo de vacunación hasta los 26 años de edad. Y seguimos con más información desde el Congreso de la República. En la ceremonia de reconocimiento y conmemoración histórica de Alejandro Villanueva Martínez, máximo ídolo histórico del Club Alianza Lima y figura emblemática del deporte nacional, la congresista Marta Moyano resaltó la coincidencia de este acto con la fecha de nacimiento del futbolista y la celebración del Día de la Cultura Afroperuana. Asimismo, también destacó las cualidades y espíritu competitivo del delantero de Alianza Lima.
1: Este homenaje tiene un significativo aún más especial porque coincide con la conmemoración de su nacimiento y con la celebración del Día de la Cultura Afroperuana que el Congreso declaró en el año 2006, lo declaró como el Día de la Cultura por el natalicio de don Nicomedes Santa Cruz. Eso lo hicimos con un trabajo con miembros de la Mesa de Trabajo Afroperuana, de la cual presido, soy parte, y la señora Sarita también es parte de esta mesa del Congreso de la República. Esta fecha se reconoce el invaluable aporte de hombres y mujeres afrodescendientes a nuestra identidad, nuestra cultura, nuestra historia y nuestro desarrollo como nación y como aporte. Hablar de Alejandro Villanueva es hablar de excelencia, de talento y de amor por el Perú. Fue un futbolista extraordinario, admirado por propios y extraños, cuya elegancia, habilidad y espíritu competitivo marcaron una época dorada del fútbol peruano.
2: Continuamos con el programa Al Día con el Congreso edición matinal y por su parte la nieta de Alejandro Villanueva, la señora Miriam Velázquez Villanueva, dijo sentirse orgullosa de su descendencia y agradeció al Congreso de la República por este homenaje a quien fue un ídolo popular.
0: Por su parte, el parlamentario Alfredo Azurín hizo un balance de su gestión en la Comisión de Seguridad Ciudadana y resaltó que las extorsiones se han reducido en el país.
3: Respecto a la comisión que presidio, creo que hemos marcado un récord histórico de control político y fiscalización de campo. Hemos realizado 95 sesiones desarrolladas entre ordinarias, extraordinarias y descentralizadas, múltiples audiencias públicas, regionales. Asimismo, hemos hecho 2.500 requerimientos de información al cargo del Estado para auditar a la gestión de seguridad ciudadana. Por otro lado, creo que las inspecciones inopinadas que hemos realizado se han hecho de la manera como nunca se ha realizado. Pero respecto también al análisis que hemos hecho con respecto a la versión del ministro interior, hemos identificado que hay una brecha de inversión regional en la lucha contra la inseguridad ciudadana, donde Ucayali, Ica y Tacna lideran la inversión con respecto a la lucha contra la inseguridad y la utilización de los recursos. En contraste, Madre de Dios, La Libertad y Moquegua están en niveles críticos de inacción. Eso nos está mostrando que a veces el manejo del presupuesto para hacer frente a la seguridad no lo están haciendo quizás de la manera apropiada, y eso va en contra de la lucha contra la inseguridad. Respecto al Fondo Especial para la Seguridad Ciudadana, tiene trabada una cartera potencial de cofinanciamiento por 928,6 millones, o sea, 190 proyectos. Existen actualmente 79 proyectos totalmente listos por 294 millones que no reciben la transferencia debido a que el Ejecutivo no financia proyectos desde el año 2024. Claro, por ejemplo, acá en el balance que tenemos respecto a los operativos y el impacto que ha tenido sobre los estados de emergencia, tenemos que el homicidio se ha reducido un 22% a nivel nacional. Torsión tiene una caída drástica del 29%. El robo y hurto tiene una reducción del 14.6% respectivamente. Respecto a los secuestros, a nivel nacional decreció 11%. No obstante, el secuestro subió a 4% en Lima Metropolitana y se disparó un 60%. 160% en el Callao. Entonces creo que tenemos que tener, poner mucha atención en eso y dirigir la estrategia para luchar contra la inseguridad ciudadana. Hay otro tema también que va en contra de la inseguridad. Hay un conflicto entre el Ministerio Público y la policía.

0: Se advierte mucho que están ahora queriéndole quitar la facultad a la policía, la capacidad de investigación, a través de una ley orgánica, y con eso, digamos, van a, creo, relegar la función de la policía, que también es peligroso. Eso también se está viendo en el Congreso. También hay una desprotección del principio de autoridad, y en el caso del suboficial Elvis Joel Miranda, a quien prácticamente se le está pidiendo que pague una reparación de 50 mil soles cuando ese policía hizo su trabajo en cumplimiento de su deber. Entonces ahí son cosas que hay que mejorar, creo yo. Para nosotros, para la comisión, es tranquilo porque estamos en contacto con ellos y viendo todo lo que sucede. Pero lo que yo quiero acá agregar para terminar esto, yo creo que tienen que repotenciar a la policía, recuperar el principio de autoridad y repotenciar con logística a la policía si queremos tener mayor éxito en la lucha contra la inseguridad ciudadana.
1: Continuamos en el programa. El día de hoy vamos a dar cuenta también que la parlamentaria andina, la doctora Leslie Lazo, integrante de la Comisión Tercera de Desarrollo Sostenible del Departamento Andino, encabezó la ceremonia Héroes del Reciclaje, un espacio destinado a reconocer y visibilizar el aporte de recicladoras y recicladores de Arequipa como actores clave de la economía circular.
2: El evento, organizado junto a Tecnoserve Perú en el marco del proyecto Empleos Verdes Arequipa, reunió a autoridades del Ministerio del Ambiente, la Gerencia Regional de Trabajo y Promoción del Empleo, representantes de universidades, municipalidades, empresas y asociaciones de recicladores. El programa incluyó un panel con líderes y representantes municipales y empresariales, seguido de reconocimientos a asociaciones, intermediarios, servidores públicos y organizaciones que contribuyen a disminuir la contaminación y promover una cultura ambiental.
1: Durante su intervención, Lazo afirmó: detrás de cada ciudad más limpia hay años de esfuerzo, organización y compromiso con el bienestar colectivo.
2: Y a esta hora ya está con nosotros Julio Quispe. Muy buen día. Ya tiene el programa Simin Chiscuna, toda la información del Congreso de la República en la lengua materna, en el quechua.
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1: Mañay, Huayquey, Julio, gran Amauta Julio, siempre está dándonos a conocer la información en nuestro idioma mater, el quechua. Esta secuencia del Siminchiscuna, una producción del Congreso de la República, la Oficina de Comunicación e Imagen Institucional. Vamos a continuar con la información y damos cuenta que el congresista Eduardo Salhuana lamentó la renuncia del ministro de Comercio Exterior y Turismo porque impide que informe a la representación nacional las razones de la demora de la suscripción del Tratado de Libre Comercio con Brasil, pese a que el Senado de ese país lo ratificó en el año 2017. Destacó la importancia del acuerdo por ser Brasil nuestro socio comercial más grande en Latinoamérica y la octava economía del mundo. Escuchemos los detalles.
6: Tenemos primero que lamentar la renuncia del señor ministro porque le impide a la representación nacional le informe a través de un debate público sobre las razones por las cuales el Tratado de Libre Comercio que se llama el Acuerdo de Profundización Económica con la República Federativa del Brasil, el Perú aún no lo ratifica pese a que el Senado brasilero lo ratificó aún en marzo del año 2017. Entonces creo que Brasil es un socio comercial el más importante que tenemos en América Latina. Brasil es la octava economía del mundo. Brasil ha decidido priorizar sus rutas de salida al Pacífico, dos por el Perú, una en la multimodal norte de Manaos, Iquitos, Yurimagua, Paita, Ético, Salaverri, y la interoceánica sur de Río Branco, Iñapari, Puerto Maldonado y los puertos de Hilo, Matarani y luego por cabotaje a Chancay para la ruta al Asia. Entonces el movimiento económico que ellos tienen con el Asia es enorme, ellos exportan un promedio de 150 mil millones de dólares al año. Manaos, solo Manaos, que es una zona franca que está en el estado de Amazonas, vecino de Loreto, importa 10 mil millones de dólares anuales del Asia. Y toda esa importación lo realiza a través del canal de Panamá y en una ruta, una travesía que demora más o menos 45 días. En el caso del Perú serían solo 30, con lo cual disminuirían sus costos, fletes y la mercadería llegaría mucho más rápido. O sea, es altamente competitiva la ruta por el Perú. Entonces, pero el problema es que no tenemos firmado un TLC con el Brasil. Y Brasil ya cumplió con ratificarlo en el 2017 y nosotros queríamos que el ministro nos diga cuáles son las razones, los fundamentos, el por qué el Perú, siendo un país de economía abierta y teniendo a un vecino tan poderoso como es el Brasil, ¿por qué no podemos ratificar ese acuerdo que generaría desarrollo, inversiones y bienestar a millones de peruanos?
2: Y en el día con el Congreso ya está con nosotros Eduardo Lindo para las mociones del día. Mociones de saludo desde el Congreso de la República. Adelante, Eduardo.
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8: La Benemérita Sociedad de Artesanos del Cusco, fundada en 1870, se ha constituido en un bastión de la transmisión intergeneracional del saber ancestral, con la incorporación de reconocidos maestros artesanos del país. Al cumplir en la fecha el 156 aniversario de fundación, el congresista Alejandro Soto Reyes, de Alianza para el Progreso, saludó a los directivos e integrantes de la entidad, reconociendo su invaluable contribución al fortalecimiento del tejido social, patrimonio cultural y la identidad nacional. El distrito de Túpac Amaru, Inca, provincia de Pisco, departamento de Ica, sustenta su actividad económica en la agricultura, agroindustria vitivinícola, turismo y el comercio local. Sus centros turísticos más importantes son el centro arqueológico Las Ruinas de Chongos y el mirador San Carlos de Túpac Amaru, Inca. Al conmemorar el 40 aniversario de creación política el próximo 6 del presente mes, el congresista Raúl Oroteo Carvajo saludó a las autoridades y pobladores del distrito. El distrito de Santiago, provincia y departamento de Cusco, se caracteriza por su herencia histórica incaica y virreinal, con una importante dinámica comercial, artesanal y turística. En el 71 aniversario de creación política, que se celebra el próximo 10 del presente mes, el congresista Guido Bellido Ugarte, de Lealtad Nacional, saludó a las autoridades y población del distrito. Regresamos a Estudios Centrales. Adelante, compañeros.
1: Gracias a Eduardo Lindo porque está revisando siempre las mociones de saludo, resaltando las cualidades de cada población y estos saludos que van de parte de cada uno de los congresistas de la República. Momento de poder unirnos y compartir información desde la multiplataforma del Congreso de la República. Vamos a ir a la Comisión de Educación, Juventud y Deporte. Quien preside esta comisión es el congresista Segundo Montalvo Cubas. Tienen la sesión extraordinaria de la Comisión de Educación, donde están viendo en este momento el predictamen recaído en el proyecto de ley 14553/2025-CR, por el cual se propone la ley que modifica la ley 30220, ley universitaria, para incorporar en la tercera disposición complementaria final a la Escuela Superior de Formación Artística Pública de Puno. Escuchemos los detalles en este momento.
9: Ese es el tema en concreto y la marcha institucional prosigue. Obviamente la institución está funcionando normalmente a la fecha. Muchas gracias, presidente.
10: Usted, congresista, señora secretaria de Técnica, respecto a la preocupación, a la inquietud del congresista Flavio Cruz Mamani. Adelante, tiene usted la palabra.
11: Sí, señor presidente, con su autorización, por intermedio suyo al señor congresista Flavio Cruz, por técnica legislativa lo que corresponde es una fórmula legal para modificar la tercera disposición complementaria final de la ley y volver a colocar, a consignar la Escuela Superior de Formación Artística Pública de Puno en el texto de esta disposición. En el dictamen que llegue al pleno, el nombre de la escuela va a estar resaltado en negrita para que los legisladores justamente se den cuenta que la modificación es justamente la incorporación del nombre, ¿no?, de la escuela.
9: Presidente.
10: El congresista Flavio, tiene usted la palabra.
9: Bueno, en todo caso, sí, lo que corresponda, presidente. Si técnica legislativa precisa de esa manera, recomienda de esa manera, que así sea, presidente. Muchas gracias. Agradecer la votación, nada más favorable.
10: A usted, congresista, bien. Si algún otro congresista quisiera tener el uso de la palabra. Bien. Haber concluido la intervención de los señores congresistas.
12: Wilson Quispe.
10: Wilson Quispe. A ver, Wilson, adelante.
12: Señor presidente, solamente para saludarlo y desearle siempre buenos éxitos, señor presidente. Muchas gracias. Buenos días, presidente. Gracias.
10: Muy bien, Wilson. Habiendo concluido las intervenciones de los señores congresistas, recibido sus comentarios, aportes, respecto al predictamen recaído en el proyecto de ley 14553, año 2025, por el cual se propone la ley que modifica la ley 30220, ley universitaria, para incorporar en la tercera disposición complementaria final a la Escuela Superior de Formación Artística Pública de Puno. La presidencia dispongo someter a votación la referida propuesta legislativa. Señora secretaria técnica, proceda a la votación.
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1: Muchísimas gracias por su atención. Como siempre, el Congreso de la República, a través de la Oficina de Comunicación e Imagen Institucional, está informando acerca de todas las actividades del Parlamento Nacional. Y es este equipo el cual hace la labor titánica día a día para que usted esté bien informado. A nombre de Felipa Barrigui, quien les habla, Edgar Gamarra Masco. Muchas gracias por su atención. Felipa, nos vamos.
2: Bien, sí, agradeciéndole siempre la sintonía a nivel nacional. Nosotros retornaremos con más información desde el Congreso de la República. Que tengan un excelente día.
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0: Qué bonito, señoras y señores. Arturo Sambo Cavero, contigo Perú, a través de Radio TV El Pueblo. Señoras y señores, ¿qué tal? Muy, muy, pero muy buenas tardes a toda nuestra hermosa familia ayacuchana, a toda la comuna huamanguina. Saludamos a través de los 93.3 de Radio El Pueblo a todos nuestros emprendedores, empresarios, microempresarios, jóvenes universitarios, ¿no? Un saludo muy cordial a la alma mater, a mi alma mater también, a la Universidad San Cristóbal de Huamanga. Muchos de nuestros oyentes que se acompañan a través de los 93.3 de Radio El Pueblo. Ustedes ya me conocen, soy su amigo de siempre, Juan Carlos Cárdenas. Así es, estamos en días pues muy importantes, previos a lo que se va a decidir el rumbo de nuestra política peruana, de nuestra economía peruana, señoras y señores. Y estamos en días de reflexión. Entendamos de que vivimos en un país puede ser bastante polarizado, un estado bastante polarizado, donde tenemos posiciones políticas no contrarias, no hay un punto medio. El país está muy, pero muy polarizado, y sobre todo Ayacucho, que tiene pues una posición también muy arraigada. Nosotros, a través de Radio El Pueblo, siempre hemos tratado de llevar la información veraz, la información crítica, y no pues haciendo una crítica a la persona, ¿no? Al político, atacando al ser humano como tal, sino al pensamiento. Creemos, y el quien habla pues siempre ha sido abierto, ¿no? Respecto a lo que es la política y cómo tiene que ser la política. No consideramos que un estado, estimados oyentes, estatista, un estado como máximo empresario, un estado que intervenga en la economía, ha tenido graves consecuencias en el mundo. Creemos que las mejores políticas públicas que puede seguir un estado de derecho, un estado democrático, es liberar el mercado. Es lo que mejor frutos ha dado en el mundo y en el territorio peruano. Hoy tenemos y contamos con la autonomía del BCR. Hemos contado con la presencia, desde mi punto de vista particular, con una de las eminencias en temas económicos, como es Julio Velarde. Y en ese sentido, también siempre mencionamos países pues ejemplares que han tenido desarrollo en la historia, ¿no? En el tema económico, hermanos oyentes, y para mí un ejemplo claro a seguir hoy por hoy es el gobierno de Estonia, ¿no? Un estado que hoy pues tiene un gobierno digital, ¿no? Y que se viene dirigiendo a través de los distintos softwares, programas que existen, ¿no? Para atender mejor al ciudadano, buscando el valor público, porque las políticas públicas, la gestión pública en el estado de Estonia es justamente a través del uso de la tecnología, del avance, los programas justamente, ¿no? En temas de telemedicina, por ejemplo, hoy por hoy pues en Estonia se atiende, se sacan las citas digitalmente, se atiende, se despacha digitalmente, y muchos pues órganos también lo hacen. Entonces, en ese sentido, Estonia, después de haberse independizado, señoras y señores, de la Unión Soviética, ¿no? De este estado pues que es estatista, ha logrado un avance significativo y que hoy es referencia a nivel mundial. Y recordemos, ¿no? Tiene un modelo económico liberal, y nosotros tratamos de entender ello, porque hoy por hoy lo que más interesa, creo yo, hermano ayacuchano, tú que nos vienes escuchando, a lo que a nosotros los peruanos, al ciudadano de a pie, lo que nos interesa o importa es el tema económico, no es el tema de la seguridad jurídica, el tema de la seguridad de los ciudadanos, el tema de la estabilidad monetaria, el tema económico. Entonces, hay posturas, ¿no? Tenemos partidos políticos de centro, ¿no? De izquierda y de derecha. Hoy tenemos dos posiciones, dos escenarios, ¿no? De seguir un modelo económico, seguir la hoja de ruta, ¿no? Seguir manteniendo la constitución del 93, ¿no? Apostar, Raúl, por este modelo económico, que es un modelo económico social de mercado, ¿no? Que está estipulado en el capítulo 5 de la constitución, que quiere decir que el Estado peruano, señoras y señores, permite la inversión pública, la inversión privada, ¿no? Y por otro lado tenemos a un político como es Roberto Sánchez, que propone una nueva constitución, una asamblea constituyente que vienen promoviendo a través de los distintos medios, ¿no? Que también son simpatizantes de los grupos de izquierda. Se pretende, ¿no?, de alguna manera quitarle protagonismo, o bueno, la independencia, me corrijo en todo caso, a estos órganos constitucionalmente hoy autónomos como es la BCR. Hemos escuchado en estas últimas fechas posturas muy extremistas y radicales, como es la del señor Antauro Humala, en el cual pues yo me atrevo a ser crítico con el caballero, por cuanto no coincidimos, ¿no?, en el pensamiento respecto a cómo tiene que ser el modelo económico en el territorio peruano. Hemos tenido ya la experiencia, hermanos ayacuchanos, de haber vivido una crisis económica en los 80, producto de las decisiones políticas de un joven Alan García, que seguía justamente estos modelos de izquierdas y que dejó, ¿no?, en un estado crítico al territorio peruano, y producto de ello pues se vinieron los cambios, se liberó el mercado, se privatizaron muchas instituciones tales como Telefónica, y hoy, ¿no?, dentro del mercado tenemos una pluralidad de compañías y empresas pues que compiten entre sí para poder tener clientes, y de alguna manera este modelo ha permitido que muchos ciudadanos pues tengan acceso, ¿no?, a la tecnología, a los celulares y muchas otras industrias. Entonces creemos, señoras y señores, y lo decimos siempre y hemos sido críticos en ello, el Estado como Estado, siendo el máximo empresario, al seguir estas políticas hemos tenido consecuencias lamentables en términos económicos, no solo en el Perú y en el mundo. Entonces hoy, señoras y señores, hermanos ayacuchanos, estamos en una fecha decisiva donde usted va a decidir quién va a ser el próximo representante en el Poder Ejecutivo, quién va a liderar al territorio peruano, al desarrollo, a la modernización del Estado, a la sistematización del Estado peruano, y tener por ende un Estado más eficiente, más eficaz. Y la pregunta es, ¿qué modelo es el que se debe seguir o se debe cambiar? Bien, se viene la segunda vuelta electoral, hermanos ayacuchanos, 2026, dos candidaturas, una decisión. No, así es, vamos a hacer una pequeña comparativa, ¿no?, de los perfiles respecto a Keiko Fujimori y Roberto Sánchez, la trayectoria, el entorno, los ingresos y propuestas con base pues de información pública. A continuación, datos personales, hermano ayacuchano, para que usted esté correctamente informado en el ámbito político. Recuerde, la política es importante involucrarnos, conocer, ¿no?, y tener una visión clara de lo que se quiere para el país. Respecto a la información, según las hojas de vida, la que hemos accedido en Radio El Pueblo, declaradas pues en este caso por los candidatos para estas elecciones, hermano ayacuchano, tenemos el perfil profesional para empezar. No, de profesión declarada pues tenemos a Keiko Fujimori, ¿no?, que ella pues es administradora de empresas. Sabemos que ella ha cruzado estudios superiores en el extranjero, en Estados Unidos, ¿no? Tiene como campo principal de especialización, en este caso, la siguiente, ¿no?, administración y gestión empresarial, ¿no? Ese es el campo principal de especialización que hoy ostenta Keiko Fujimori, y también tiene formación más alta alcanzada en máster en administración de empresas, ¿no? Eso Ello es respecto a la formación académica que hoy ostenta la candidata Keiko Fujimori de Fuerza Popular. Por otro lado, tenemos a un Roberto Sánchez de Juntos por el Perú, hermano ayacuchano. Tiene una puesta de profesión declarada como psicólogo, ¿no? Tiene campo principal de especialización, en este caso, en psicología y políticas sociales. Tiene la formación más alta alcanzada en maestría en políticas sociales, ¿no? Entonces, para que usted, hermano ayacuchano, hermano transportista, hermano comerciante que nos vienes escuchando a través de la FM, a través de la radio de los ayacuchanos, Radio El Pueblo, tengas pues al menos el conocimiento respecto a los perfiles profesionales de los dos candidatos presidenciales que hoy se disputan, ¿no? Esta elección que se viene en la segunda vuelta, quienes van a dirigir, quienes van a enrumbar al país a un desarrollo, a un declive. Está ya en los peruanos en decidir de manera correcta. Bien, respecto a la experiencia en el Estado o funciones de poder, tenemos a Keiko Fujimori. Tiene experiencia, hermano ayacuchano, en el sector público. Tiene también el principal cargo público declarado como congresista de la República en el 2006 y 2010. Por otro lado, tenemos también la experiencia en el sector público de parte de Roberto Sánchez, que también la tiene. Tiene principal cargo público declarado hoy como congresista de la República, ¿no? Del 2021 al 2025. La trayectoria política previa. Atención, hermano ayacuchano. Los cargos de elección popular, en este caso congresista por Alianza por el Futuro, fue Keiko Fujimori, ¿no? Del 2006 al 2011. Tuvo también cargos políticos o partidarios, ha sido presidenta del partido Fuerza Popular, ha tenido una continuidad política, no se ha declarado todavía militancia previa distinta a la actual. Ello, hermano ayacuchano, respecto a Keiko Fujimori. Hoy también tenemos los cargos de elección popular, en este caso del señor Sánchez, ha sido congresista de la República en el 2021 al 2025, tiene cargos políticos partidarios, ¿no? Pues apoderados de Juntos por el Perú, y tiene también continuidad política, ¿no? El partido Movimiento Humanista Peruano, que ha sido pues fundado en el 2005 al 2007, estado pues, ¿no? Afiliación cancelada actualmente respecto a la trayectoria política previa, hermano ayacuchano, respecto a estos dos candidatos. Bien, de esta manera nosotros damos a conocer un poco respecto pues a lo que son estos dos candidatos, hermano huamanguino, hermano ayacuchano, hermano peruano que nos vienes escuchando a través de la página web, a través de la FM. Bueno, vamos a tocar otro punto importante que creo que los peruanos también y los hermanos ayacuchanos deben conocer respecto a los procesos, ¿no? De Keiko Fujimori, de Roberto Sánchez. ¿Hay sentencias o procesos judiciales? Bueno, respecto a Keiko Fujimori, tiene sentencias judiciales declaradas, declara no tener sentencias, tiene demandas fundadas en su contra, declaró no tener demandas. Respecto a Roberto Sánchez, tiene sentencias judiciales declaradas, ¿no? Declara en este caso también no tener sentencias, tiene demandas fundadas en su contra, declara no tener demandas. Respecto a los ingresos económicos, hermanos ayacuchanos, declarados por ambos candidatos presidenciales, tenemos a Keiko Fujimori, ¿no? En su hoja de vida, Keiko Fujimori ha declarado pues una remuneración bruta anual en el sector privado de 271.853, ¿no? Soles. Este monto, hermano ayacuchano, corresponde pues a ingresos percibidos en actividades privadas durante el periodo consignado en el documento oficial. Respecto a las declaraciones de Sánchez, en su hoja de vida, Roberto Sánchez ha declarado una remuneración bruta anual en el sector público. Ah, imagínate, también en un monto similar, ¿no? De 224.945 soles. No, este monto también corresponde a ingresos percibidos a actividades públicas durante el periodo consignado en el documento oficial. No, pobrecito no es Roberto Sánchez. Bien, respecto, hermanos ayacuchanos, a Keiko Fujimori dice, ¿no? La delincuencia se combatirá con mano dura y no con abrazos, ¿no? Declaraciones durante el programa, un programa público, en este caso, hermano ayacuchano, dijo siempre, ¿no? En este caso, la delincuencia se combatirá con mano dura y no con abrazos. Por su parte, pues, Sánchez ha declarado en declaraciones durante el debate presidencial sobre la situación legal del expresidente, señala: Pedro Castillo se encuentra secuestrado por la mafia, es lo que ha dicho la posición del candidato a la presidencia, Roberto Sánchez. Bien, de esta manera esperamos estarlos informando de manera correcta, hermanos ayacuchanos. Vamos a hablar luego de la pequeña pausa comercial en la radio respecto a los vicepresidentes, ¿no? Ahí tenemos a Luis Galarreta, ya les vamos diciendo, tenemos a Miguel Ángel Torres Morales. Por el otro bando tenemos a Nalia Marqués Huanca y a Brígida Curo, de 50 años. Pero antes de tocar estos puntos relevantes en los 93.3 de Radio El Pueblo, vamos a una pequeña pausa comercial en Radio El Pueblo.
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Bien, señoras y señores, la hora en todo el territorio yacuchano atendió atención a 1:32 en todo el territorio ayacuchano. Y en estas horas de la tarde, siendo a la 1:33 minutos, venimos después, recordando respecto pues a lo que va a ser y lo que es, va a ser esta segunda vuelta electoral en el 2026. Se viene Keiko Fujimori con sus 52 años y Roberto Sánchez llega pues con sus 57 años a esta disputa presidencial para obtener el poder político, para quienes pues podrían ser los futuros representantes, ¿no? Uno de ellos va a asumir el rol importante de dirigir al país, y los peruanos ayacuchanos y compatriotas que nos escuchan estamos en la obligación de tomar una decisión pues correcta. Bien, señoras y señores, hemos señalado que tenemos como futuros vicepresidentes, podría ser Luis Galarreta Velarde, podría ser Miguel Ángel Torres Morales, podría ser Analí Márquez Huanca o Brígida Kuro, ¿no? Actualmente Galarreta tiene 55 años, Miguel Ángel tiene 46 años, por otro lado Analí Márquez tiene 37 años y Brígida Kuro con 50 años. Podrían ser los vicepresidentes, hermanos ayacuchanos. Bien, Keiko Fujimori ha dicho, ¿no? Lo que sí creo es que vamos a tener que salir del Pacto de San José. Estas declaraciones durante el programa, siempre a las 8 con Milagros Leiva, ha señalado ello, ¿no? Por otro lado, Roberto Sánchez ha dicho, a Pedro Castillo le dieron un golpe de Estado, ¿no? La afirmación reciente en sus mítines del 2026, que contradice su postura pues inicial del 2022, cuando afirmó que no podía, ¿no?, avalar la decisión de Castillo por principios democráticos. Bien, esto es lo que hemos querido alcanzar respecto a este tema pues político, hermanos ayacuchanos, que se viene. Bien, vamos a continuar con las informaciones, hermanos ayacuchanos. Y tenemos noticias respecto a la OMP, ¿no? Ha reubicado 549 mesas de sufragio para la segunda vuelta, ¿no? Modificando, atención, a locales para más de 161,000 votantes, ¿no? Ya se alteraron puntos asignados en diversas regiones, ¿no? A pocos días de la segunda vuelta de las elecciones 2026, hermano ayacuchano, más de 161,000 ciudadanos deberán acudir pues a un local de votación distinto al que utilizaron durante la primera jornada electoral, ¿no? Luego que la Oficina Nacional de Procesos Electorales, la OPE, reubicara pues 549 mesas de sufragio en diversas regiones del Perú. La pues medida alcanza a 161,640 electores y responde a una evaluación técnica que la OMP, hermano ayacuchano, ha realizado junto pues con las recomendaciones del Comando Conjunto de las Fuerzas Armadas, una institución que participa en las labores de seguridad del proceso electoral. La Oficina Nacional de Proceso Electoral, OMPRE, ha explicado que los cambios buscan fortalecer las condiciones de resguardo en los locales y facilitar también el desarrollo ordenado de la jornada pues prevista para este 7, así es, de junio, para revisar pues la consulta. Así es, hermanos ayacuchanos, es una información importante, relevante, que debemos saber respecto también a esta importante institución, ¿no? OMPE ha reubicado 549 mesas de sufragio para la segunda vuelta, hecho pues que viene también generando suspicacia dentro del ámbito político. Bien, vamos a seguir con otra información. Rafael López Aliaga, ¿no?, llama a votar
en este caso por Keiko Fujimori. El señor Rafael se ha pronunciado, ha dicho no es hora de tibios, ¿no? En la segunda vuelta. Renovación Popular, hermano ayacuchano, ha descartado el voto en blanco y ha pedido respaldar, ¿no?, a la candidata para frenar el avance de la izquierda radical que nos llevaría al hambre, señaló. No, los congresistas, senadores electos y el líder, pues, a la agrupación política Renovación Popular, Rafael López Aliaga, ofrecieron una conferencia de prensa, hermano ayacuchano, con el objetivo de fijar su postura institucional frente a la realización de la segunda vuelta electoral de este 7 de junio. Durante el pronunciamiento, el portavoz del partido han informado de manera oficial el pedido dirigido, pues, a sus militantes y simpatizantes para emitir su voto a favor de la candidata, ¿no? También descartando la opción del voto en blanco o viciado y también manifestando, pues, en este caso, su oposición directa al candidato Roberto Sánchez. Así es, de la coalición, dice, ¿no? Juntos por el Perú. Bien, esta es la información entonces que hacemos llegar también respecto a lo que se ha pronunciado Rafael López Aliaga, hermanos oyentes, hermanos ayacuchanos. Bien, la hora en todo el territorio peruano, 1:39, ¿eh? 1:39 en todo el territorio ayacuchano. Bien, respecto a esta segunda vuelta, ¿cuándo y a qué hora empieza la ley seca, hermano ayacuchano, ¿no? ¿Y cuáles son las sanciones? Atención, la información la vamos a dar a continuación. La restricción regirá durante 48 horas en todo el país con motivo, pues, de la segunda vuelta presidencial. No, la pregunta es, ¿desde qué hora estará prohibida la venta, hermano ayacuchano, de bebidas alcohólicas? ¿Y cuáles son las sanciones para quienes, pues, incumplan la norma? Este domingo 7 de junio los peruanos regresan, no van a regresar, regresarán a las urnas para elegir a su próximo presidente de cara, pues, al siguiente quinquenio. No, los candidatos que continúan en carrera son Keiko Fujimori, como lo hemos señalado hace un momento, y Roberto Sánchez. No, en las horas previas, pues, a los comicios se empezará a regir con un conjunto, pues, de medidas electorales, ¿no?, para en este caso garantizar que la jornada se realice con normalidad, entre ellas, pues, hermano ayacuchano, la denominada ley seca. No, ¿cuándo y a qué hora empieza la ley seca por la segunda vuelta 2026? Atención, Ayacucho. Atención, hermano peruano, la ley seca se encuentra contemplada en la Ley Orgánica de Elecciones, la LOE. Según la normativa, esta regirá desde las 8 de la mañana, el sábado 6, es decir, mañana, hermano ayacuchano, este sábado 6 de junio, hasta las 8 a.m. del lunes 8 de junio a nivel nacional, es decir, estará vigente 48 horas. ¿Qué prohibiciones hay con la ley seca por la segunda vuelta? Atención, durante el periodo que rija la ley seca estará prohibida la venta, hermano ayacuchano, de bebidas alcohólicas. Además, las autoridades podrán realizar operativos en este tiempo para verificar que la disposición sea cumplida. No, sin embargo, también el abogado, en este caso Martín de Acevedo, experto, pues, en gestión pública, ha precisado que la medida prohíbe la comercialización de bebidas alcohólicas, pero no sanciona que los peruanos puedan ingerirlas en sus viviendas. Así es, la prohibición es expedido de licor, pero no la prohibición de que dentro de los hogares beban o tomen, apuntó el abogado. ¿Qué multas por incumplir la ley seca? Atención, por la segunda vuelta.
De acuerdo con el artículo 390 de la Ley Orgánica de Elecciones, atención, los negocios que incumplan esta disposición serán sancionadas con pena privativa de la libertad por un periodo de hasta 6 meses, una multa no menor del 10% del ingreso mínimo vital multiplicado por 30 días de multa, lo que equivale pues a aproximadamente 3.390 soles, ¿no? También una inhabilitación.

0: En legislación electoral ha comentado que las restricciones electorales de cara a al domingo 7 de junio, así como ha recomendado, ¿no?, el cambio de algunas normativas con la que se prohíbe publicar encuestas en Perú 7 días antes de la jornada electoral. Vamos a escuchar el audio respectivo para que nuestros oyentes puedan informarse de manera correcta.
1: Conversar con el abogado Víctor Velázquez, a quien quisiera comenzar preguntándole a qué restricciones estamos sometidos a partir de hoy y cuáles van a ser aquellas que se impongan mañana sábado, víspera de la jornada electoral.
2: Muy buenos días con todos, buenos días. Sí, efectivamente, en marco del proceso electoral, lo que hace la legislación es cautelar que se lleve a cabo todo un proceso y que los ciudadanos puedan ir a votar sin tener ningún tipo de inconveniente, restricción, interferencia o algún otro escenario que pueda perjudicar la voluntad popular. En ese sentido, una de las restricciones que hay es justamente las conglomeraciones o desarrollar eventos públicos, que ha terminado el día de ayer a las 12 de la noche, que ya es vigente a partir de hoy. Pero también el día de hoy a las 12 de la noche se cierra otro escenario, que es la prohibición para hacer cualquier tipo de propaganda. Es decir, a partir de las 00 horas del día sábado, se prohíbe hacer propaganda política. ¿Qué es propaganda? A veces se confunde con otras actividades. La propaganda es cuando un candidato o alguna persona intenta promover la orientación del voto hacia alguien. Eso está prohibido. El hablar de política no es exactamente una prohibición, pero sí el orientar el voto. Por eso es que nosotros el día domingo vemos a los candidatos en desayunos electorales, ¿no?, en desayunos con personas. Eso no está prohibido. Lo que está prohibido es que ellos digan ese día que tienen que votar por A o por B. Otra restricción, que es la famosa ley seca, se da a partir del día de mañana, sábado, a las 8 de la mañana, y es vigente hasta el lunes a las 8 de la mañana, en el cual se prohíbe el expendio de bebidas alcohólicas. Aquí también ya se ha entendido que una cosa es el expendio y otra cosa es el consumo. Pero lo que debemos promover es que tampoco debe haber consumo, porque la idea es que el ciudadano vaya a votar con toda conciencia, con toda responsabilidad. En ese sentido, no solamente el expendio es lo necesario, sino el consumo. Pero obviamente el expendio es restrictivo porque se hace en un ámbito público, mientras que el consumo es de un ámbito privado. Entonces, ahí nosotros incentivamos a que privadamente podamos respetar eso.
3: Pero puede ocurrir que un elector vaya, digamos, después de haber consumido alcohol, en estado de ebriedad. ¿Esto supone algún tipo de restricción para él?
2: Mire, una anécdota. En provincia, cuando trabajaba en el Jurado Nacional de Elecciones, me acuerdo que en un local de votación llegó un grupo de personas mareadas. Entonces, las personas querían votar. Y obviamente uno no puede restringir el derecho al voto. Claro. Sin embargo, se les comentó que podían votar si es que el policía le dijo si se podía parar caminar en una línea recta. Y ellos dijeron y caminaron en esa línea recta. Entonces sí podían hacer uso de sus facultades, entonces les permitieron el voto. La idea acá no es que puedan o no puedan votar en estado alcoholizado, sino la idea es promover que sean responsables de no llegar a un estado ebrio, alcoholizados, a votar, porque eso puede no solamente alterar sus facultades, sino también alterar hasta la forma en que votan. Ahora, obviamente, la cédula es más sencilla, por eso lo tenemos dos candidatos. Pero imaginemos en la primera vuelta, donde era una sábana de electores, y si usted marcaba de manera incorrecta, saliéndose de la línea, además, se podía anular el voto. En ese sentido,
3: ahí hay una responsabilidad particular. Pero
2: exactamente, es esa responsabilidad del ciudadano de poder tener en cuenta que hay muchas fechas para poder tomar. ¿Por qué tomar justo el día de la elección? Entonces, evitemos eso. Y eso, como lo digo, viene ya desde un ámbito privado. El ámbito público es la restricción al expendio, o sea, a la venta de bebidas alcohólicas. Asimismo, otra restricción que es muy conocida es la de publicidad de encuestas. Y obviamente aquí siempre ha habido un cuestionamiento. Y es un cuestionamiento porque hay que tener en cuenta algo. La ley data de 1997. Y fue modificado. En ese tiempo las encuestas se podían promover o publicitar hasta 15 días antes. Se modifica en los años 2000 para que sea una semana antes. evidentemente ya son

0: Son casi
1: Hoy es
0: 30
1: absurdo,
0: años,
1: ¿no? Vamos,
0: son
1: es
0: 30
1: absurdo.
0: años que ha pasado. La norma ya ha quedado un poco desfasada. ¿Por qué? Porque la realidad nos lleva a que las redes sociales son inmediatas. Y si bien es cierto, hay una prohibición de publicitar, no está la prohibición de realizar. Es lo mismo con el expendio, con el
1: Bueno, pero
0: consumo.
1: además de publicar aquí, en el Perú.
0: Claro, puedes
1: pero,
0: publicar en el
1: pero se puede
0: extranjero.
1: Publicar en el extranjero en base a estudios que en efecto sí se están haciendo. Entonces es absurdo que si en el extranjero alguien sepa, tenga más información que la que puede manejar, es decir, un ciudadano, no sé, en otro país, tiene esa data que no la tiene el propio peruano. Entonces ahí colisiona también el derecho a la información y además a la equidad en la información, porque el que tenga acceso a esa información tiene un dato que digamos, en desmedro de una población que no está informada. Entonces, la ley finalmente termina siendo discriminatoria.
0: Claro, esa ley genera asimetría de información, y si bien es cierto, hay una semana de silencio electoral, porque no sabemos cómo van las elecciones, considero que debería ser reformada. Porque al fin y al cabo, en otros países tranquilamente se sabe encuestas hasta un día antes. Y eso no altera el sentido de la voluntad popular. En el Perú, obviamente, nosotros nos hemos desarrollado bajo un marco de una semana antes. Yo considero que deberíamos restringir eso hasta un día antes, tranquilamente, con tal. O en todo caso, hasta la fecha máxima de hacer propaganda política, que es justamente el día de hoy a las 12 de la noche. Entonces, se podría promover tranquilamente, ¿no?
2: Abogado
0: Porque,
2: Velázquez.
0: Al fin y al cabo, disculpe, al fin y al cabo, la idea es votar de manera informada. Y como lo ha señalado Mávila, la idea es que todos tengamos el mismo nivel de información y que todos podamos decidir de manera espontánea por quién votar.
2: Quisiera preguntarle, después de haberse discutido tanto y afirmado tanto y criticado tanto, ¿cuál es el estado de las famosas mesas de la serie 900.000? Se dice que en Lima hay 239, ¿no? Quisiera que nos explique, por favor, qué particularidad tienen, por qué están sometidas a ese código y qué conclusión podemos sacar de todo el debate que ha habido en torno a ella, porque usted sabe que ha sido uno de los argumentos de los que han sostenido que ha habido un fraude. Explíquenos, por favor.
0: Sí, efectivamente, este proceso electoral ha sido, desde mi punto de vista, uno de los peores que he visto en organización, en calidad, y obviamente esto ha llevado a que se cuestione no solamente los resultados, sino también a los actores dentro de los cuales están los organismos electorales. Desde múltiples decisiones. Una de esas decisiones es justamente la incorporación especial de las mesas 900.000, que la idea inicial era poder tener una referencia de aquellas esas mesas que son más lejanas, que comúnmente están en centros poblados. Sin embargo, obviamente luego se ha visto algunos cuestionamientos a la implementación de estas mesas, lo cual nos lleva a entender que debe haber modificaciones, ya no solamente desde un plano legal y sustantivo del proceso electoral, sino también desde un plano operativo. Es decir, hay decisiones operativas, como es el caso de las mesas 900.000, como puede ser el caso de las contrataciones o del proceso logístico de contrataciones en la OMPE, así como también las certificaciones de los sistemas informáticos, que nos obliga a todos a poder ver nuevamente el sistema electoral como un sistema que, si bien es cierto, desarrolla un proceso de manera compleja, es un proceso que puede ser mejorado y que en ese sentido tiene que haber modificaciones, tiene que haber explicaciones de por qué se hace o por qué se toman ciertas decisiones. Y con ello creo que vamos a poder recuperar la legitimidad en el sistema y obviamente la confianza en las decisiones que tomen los organismos electorales.
2: Ojalá que así sea. En todo caso, muchas gracias por su presencia y por contribuir a difundir los principios del derecho electoral y algunas explicaciones de casos concretos que hemos enfrentado en los últimos tiempos.
3: Bien, señoras y señores, oyentes de Radio El Pueblo, entonces, como ustedes han podido escuchar, se ha informado que a partir de las 00 horas del sábado 6 de junio se aplica, pues, la prohibición para realizar la propaganda política, es decir, la orientación hacia un determinado voto por parte de un personaje, ya sea político o público. Así que a partir de las 00, ¿no?, de este sábado, 6 de junio. Bien, en la hora en todo el territorio peruano, 1:53, hermanos ayacuchanos. Por otro lado, tenemos otra información. El Ministerio Público verifica pues el traslado, ¿no?, del material electoral, y también desplegará 7.000 fiscales a nivel nacional este domingo, y esperemos que ello sea así, ¿no? La aplicación, pues en este caso, Alfonso Barnechea Cabrera ha informado que representantes del Ministerio Público estarán presentes en los locales de votación a nivel nacional el domingo 7 de junio, para lo cual vamos a compartir con ustedes esta última información de la hora.
1: En el objetivo de mantener inalterable el orden público y que se pueda ejercer el sufragio con todas las garantías que se requieren. Muy buenos días, doctor, y bienvenido.
4: Muy buenos días, muchas gracias por la invitación.
1: ¿Cuál es la estrategia de la Fiscalía, el Ministerio Público? ¿Cómo va a reforzar, digamos, este despliegue necesario que de alguna manera va a contribuir junto a también el trabajo que están haciendo las Fuerzas Armadas, los personeros, en fin, todos aquellos que se van a movilizar el domingo?
4: En el marco del mandato constitucional de defensa de la legalidad que le confiere al Ministerio Público, y así como la prevención de la comisión de actos delictivos, y bajo el liderazgo del señor fiscal de la Nación, se va a desplegar al 100% la capacidad operativa de fiscales del Ministerio Público para el día 7 de junio próximo, de tal forma que 7.000 fiscales de diversas especialidades, fiscales penales, de familia, fiscales de crimen organizado, fiscales de corrupción de funcionarios, de todas las especialidades y de todos los niveles jerárquicos, van a estar abocados no solamente a tener una presencia importante y relevante con motivo del proceso electoral, sino van a estar presentes en los locales de votación, de tal forma que el ciudadano pueda advertir la presencia y ante la comisión o probable comisión de un hecho delictivo, de forma inmediata el fiscal pueda tomar conocimiento de ese hecho y adoptar las acciones ya persecutorias correspondientes.
1: ¿Qué incidencias podría haber, sobre todo cuando uno examina los procesos electorales anteriores o incluso la experiencia de la primera vuelta?
4: De acuerdo al análisis histórico, debemos resaltar que la primera vuelta, pese a que hubieron algunos inconvenientes que son de público conocimiento, el récord histórico electivo se redujo 25%. En la primera vuelta del año 2021 hubieron 67 detenidos por la Comisión de Hechos Delictivos Electorales. Para la primera vuelta del año 2026 hemos tenido 49 personas detenidas, esencialmente 27 de ellas por el delito de suplantación de identidad, que históricamente sigue siendo el delito más frecuente, 10 personas por la comisión de delito de quebrantamiento de la prohibición de expendio de bebidas alcohólicas, 4 personas por destrucción
1: de material. Por violación de la ley seca, ¿eso se refiere?
4: Por violación de la ley seca, lo que conocemos como la ley seca, 4 personas por destrucción de material, y también pues el hecho que ha sido de conocimiento que se detuvo a un funcionario de OMPE por el delito de omisión, demora o rehusamiento de actos funcionales, y que inclusive ameritó ya al inicio una serie de investigaciones penales, ¿no? No obstante, la situación que afectó esencialmente a Lima Metropolitana, de acuerdo al análisis histórico y a nivel nacional, la Comisión de Actos Delictivos, el día del acto electoral se redujo 25%, que es un porcentaje importante, ¿no?
2: Pero nos ha dicho, sin embargo, que han habido varios casos, 27, si es que escuché bien, de suplantación de identidad. Explíquenos en qué momento se produce eso. ¿Al interior del local alguien se apresta a votar y es descubierto como usurpando una identidad que no es la propia? ¿Cómo es que hallan ustedes a estas personas?
4: Efectivamente, básicamente cuando un ciudadano acude a la mesa de votación, y los miembros de mesa pues muchas veces se percatan que no hay una identidad física. Ya comienzan a preguntarle su fecha de nacimiento, algún otro dato más certero, y no lo brindan. Y ya en las investigaciones penales...
1: Pero mostrando el DNI.
4: Muestra un DNI, pero
1: no corresponde
4: a la persona. Uh-huh. Y ya cuando se advierte ya las investigaciones penales en curso, lo que ocurre muchas veces es que un ciudadano por motivos de salud, por motivos laborales, no puede acudir a votar, y el hermano, el primo, un amigo dice: no te preocupes, para evitar el pago de la multa, yo voy a sufragar por ti. Voy yo, no te preocupes, nos parecemos físicamente, y quizás es una posición folclórica, ¿no? Por eso creo que es importante que la ciudadanía tome conocimiento de que ese hecho, que algunos lo pueden tomar como una broma, algo circunstancial, constituye un acto delictivo sancionado hasta con 4 años de penas privativas de libertad.
2: ¿Y cómo es que se actúa? Porque usted nos ha dicho que hay 7.000 funcionarios fiscales para 92.000 mesas. Si se hallara en una mesa que está sucediendo eso, si los miembros de mesa o algún personero descubriera que alguien está usurpando identidad, ¿cómo se contacta a la autoridad fiscal o policial para detener a la persona delincuente?
4: Lo que sabemos es que comúnmente, y también es de público conocimiento, que muchas veces cuando ocurre un hecho delictivo, este proceso de comunicación de la policía, comunicación al fiscal, transcurre una serie de horas. La idea es que con la presencia del fiscal en el local de votación, en tiempo real, el fiscal se constituya a la mesa de sufragio, analice el carácter delictivo de la conducta y de forma inmediata también disponga la concurrencia del personal policial. Y a tal efecto, nosotros contamos con fiscales penales de turno, de tal forma que el fiscal que esté en el local de votación va a comunicarse de forma inmediata con el fiscal de turno para una actuación prácticamente en tiempo real. Y poder, inclusive, poder procesarlos dentro de lo que conocemos como la flagrancia delictiva. Esto es no iniciar pues, que el fiscal se constituya después de 3 o 4 horas, sino la idea es que se monitoree de forma inmediata en el lugar de los hechos apenas se nos ponga en conocimiento de una situación. A tal efecto, los 7.000 fiscales van a estar debidamente identificados con su chaleco, con la indicación del Ministerio Público y portando la medalla respectiva, de tal forma que también la ciudadanía que acuda a los locales de votación de advertir alguna situación, no solamente en el local de votación, sino en los exteriores. Recordemos, para el día domingo 7 está prohibida cualquier tipo de propaganda electoral, portar cualquier tipo de objetos, vestimenta o alguna indumentaria vinculada a alguno de los dos, las dos agrupaciones políticas que están en el proceso. También vamos a recibir esas comunicaciones y actuar de forma inmediata. Por eso es lo que se pretende, por disposición del despacho de la Fiscalía de Nación, es que la ciudadanía también advierta la presencia del fiscal y otorgarle calma, confianza, que este proceso electoral finalmente se va a respetar la decisión democrática y que finalmente lo que los entes electorales dispongan, el ganador pues tenga la legitimidad social, dado que el ciudadano advierta pues que su voto ha sido ciertamente respetado.
2: Vamos a hacer una pausa, señor fiscal.
3: Bien, señoras y señores, ahí entonces la información respecto al Ministerio Público me verifica pues el traslado del material electoral y también desplegará 7.000 fiscales a nivel nacional este domingo y esperemos que haga una labor correcta. Bien, la hora entonces ya a las 12:01, nosotros nos despedimos, estas han sido las informaciones importantes, relevantes a estas horas de la tarde. Bien, agradecemos entonces, sigan la sintonía de Radio El Pueblo con la buena sintonía, con las buenas músicas que se tiene a través del programa. Gracias, hermanos ayacuchanos.
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1: Esta es la hora. 2 de la tarde.
2: Y 15.

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1: Esta es la hora, 2 de la tarde
2: y 20.

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5: Esta es la hora. 2:00 p.m.
6: Y 30.

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1: Esta es la hora, 2 de la tarde
2: y 34.

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0: Esta es la hora, 2 de la tarde.
1: Y 38.

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0: Esta es la hora, 2 de la tarde
1: y 42.

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1: Esta es la hora, 2 de la tarde.
2: Y 47.
3: El encanto de corazón. Óyalo. Qué linda canción para ustedes.

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1: Esta es la hora. 2 de la tarde.
2: Y 51.

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12: 3 y 5.

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0: 3
1: y 11.
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1: 3 y 19.
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2: 3
1: y 19.

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4: ¡3!
5: ¡Y 29!
6: ¡Marcandy!

0: Muchas gracias. Chao, mi gente linda. Dios me los bendiga.
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2: 3 y 33.

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2: ¿Cómo están, amigos? ¿Qué tal? Muy buenos días. Bienvenidos a una nueva edición de Al Día con el Congreso, edición matinal a nombre del equipo de comunicación e imagen institucional del Parlamento Nacional. Les damos la cordial bienvenida. Ya está lista y presta nuestra compañera de labores, Felipa Barriga, y quien les habla, Edgar Gamarra Masco, en esta nueva jornada informativa. Felipa.
3: Muy buen día, Edgar. Muy buen día a cada una de las regiones a nivel nacional que siempre están ya conectadas con nosotros para recibir la información directamente desde el Congreso de la República.
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4: 3
5: y 38.

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1: 3 y 47.

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1: 3 y 50.

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13: Son las 4:05.

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2: Son las 4 y 9.

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1: Esta noche de brujas, grupo 5, Chimbote.

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5: Son las 4:29.

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1: Son las 4:37.
2: Huancayo querido, ahora sí, quiero que nos ayuden todos con esta linda canción, con esta linda primicia. Esto se llama Se acabó quien te quería.

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2: Son las 4:41. Son las 4:41.
3: Esta linda canción la interpretó la señora Amanda Portales. Se llama El Diccionario. Y ahora, al estilo de los claveles de la cumbia, le rendimos un homenaje a ella, a nuestro folclor, a nuestro querido Perú. Claveles de la cumbia, te lo dice, te lo canta. ¡Escúchalo!

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1: Son las 4:54.
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1: Son las 4:54.
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1: y 4.

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1: 5 y 10.

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2: 5 y 14.
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0: Gracias.
1: Esta canción que decía, tú no vas a cambiar.
0: Bueno.
1: Lo más reciente, Yanita Lice.
0: Y no tenemos por qué parar.
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5: 5:30.
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2: 5
3: y 35.

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1: 5 y 39.

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1: 5:43.
2: Para que baile el Perú entero. Aquí está. Música buena, música rica. Marifer Gómez.

0: hermano Tinajero.
1: Y un saludo muy especial para ti, Alejandro Zamudio Moreno, y para tu linda esposa, Aide Paitán Quispe.

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2: 5 y 52.

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12: y 6.

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2: 6 y 9.
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1: 6 y 15.

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1: 6
2: y 19.

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5: 6:30.

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3: 6 y 44.

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1: 6 y 47.

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1: 6 y 52.

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especial. Salva, sana en el nombre del Señor Jesucristo para la gloria tuya. Amén. ¿Cuánto dan gloria a Dios? Pueden sentarse. Tenemos la palabra en esta parte, en el libro de San Lucas. El joven que no sabe administrar lo que tiene. Cuando un joven no sabe lo que tiene, pero lo quiere. Quiere eso, lo que él no tiene. Desea lo que él no tiene. Puede planificar las mil formas cómo adquirir lo que él quiere. Y lo consiguen algunos jóvenes. Pero no sabe cómo se consiguió eso. Cómo lo adquirieron. En una familia, si son dos, son tres, son cuatro, siempre habrá uno de los hijos que por la culpa de los mismos padres, algunos le engríen más, otros le permiten otras cosas, a otros le corrigen constantemente. Pero lamentablemente habrá algunos que el padre lo mima, o el abuelo o la abuelita. Y ese niño va creciendo, ese joven, gloria a Dios, y luego se convierte en uno que pide lo